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Hola, hola, hola, hola. Ok. Buen día. Buen día, oyente de radio Carlos Antonio López de la ciudad de Pilar, Ñe, en Bucú, Paraguay. Eso para pene con está pene con poná, que está pene en que está pene en barete, que hay ya producí este día. Este día miércoles. Miércoles 29 de julio 2026. Allá ni me vamos a Unión Dive, con el compañero Doctor Domingo Rolón en cabina técnica, en la producción de las noticias nacionales, en planta transmisora Héctor Eger Pascual Eguizamoro, MAPM. Muy, pero muy buenos días. Y el deseo de siempre de que tengan una buena jornada laboral hoy día miércoles 29 de julio 2026. Según meteorología tenemos una temperatura de 18 grados la temperatura. Probabilidad de precipitaciones de la escopeta y 20%. Por el momento tenemos llovizna débil aquí en la ciudad de Pilar, capital del departamento de Ñembucú, con viento del sector sur, Jaibi Bebé. Por momentos, llovizna débil en Pilar, humedad 80% y el cielo parcial nublado. Como ella ve, tenemos inuma.

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1: Cinco o diez minutos con ella ve pendendive por radio Carlos Antonio López de la ciudad de Pilar. Comenzamos a informar hoy día miércoles 29 de julio 2026. Bello sobre la investigación en vialidad, nos vamos a tolerar ninguna irregularidad, diario hoy en tapa. Detenido por caso de adolescente desaparecida, la conocí por Tinder y pensé que tenía 19 años. Nuevo caso de feminicidio y posterior autoeliminación ocurrió en Concepción. Hospital Nacional de Itagua prioriza la atención de pacientes de alta complejidad. Otro título del diario Hoy, emergencia en el IPS, comisiones dictaminan por el rechazo de los proyectos. El presidente Peña asiste a la asunción de Keiko Fujimori y fortalece agenda con Perú. Keiko Fujimori asume presidencia de Perú y anuncia que militares liderarán luchas contra el crimen. Otro título, avanza proyecto de que declara luto nacional cada 12 de agosto por los héroes de Piribebuy. Salud habilita plataforma para quejas, reclamos y sugerencias con seguimientos en línea. Trágico accidente en las cataratas del Iguazú deja un turista fallecido y varios heridos. Feminicidio en Guarambaré, exigen restitución del niño y denuncian amenazas por deudas funerarias. Diario Hoy. Asaltantes roban millonaria recaudación de estación de servicio en Fernando de la Mora. Anuncian 25 vacancias laborales para repositores, vendedores y choferes, diario Hoy en tapa. Detienen a supuesta sicaria implicada en el crimen de brasileño en Ubipitá. MIPIMES exoneran y reducen costos en más de 100 trámites. Aguaruñan de en su portada, el diario Hoy. Con ella ve Pendendive por Radio Carlos Antonio López de la ciudad de Pilar.

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3: Para hoy miércoles, cálido, cielo mayormente nublado, viento variables, luego del sur, la máxima para hoy 27 grados. Para mañana jueves, cálido, cielo mayormente nublado, viento del sureste, luego del noreste, la mínima 20, máxima 28 grados. Para el último día del mes de julio, viernes 31 de julio, el pronóstico indica cálido a caluroso, cielo parcialmente nublado, vientos moderados del norte, la mínima 22, máxima 31 grados. 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El diario La Nación trae en su portada golpe millonario de la DENIT en al narco con decomiso de drogas. ANDE prometen transparencia y modernizar el sistema eléctrico. La Nación en su portada. Pedro Aliana pide a Lula da Silva hablar con franqueza histórica. Trae también La Nación en tapa. Visita oficial a Ecuador. Peña y Novoa prevén suscribir 7 acuerdos. Trae el diario La Nación. Noticias falsas y posverdad emergen como nuevos desafíos para la administración de la justicia. Nuevos audios reavivan el debate sobre la salud mental de Biden y los riesgos de gobernar una superpotencia. 3 comisiones dictaminan en contra de declarar en emergencia el IPS. Peña y el rey Felipe VI reafirman la alianza estratégica entre Paraguay y España en Lima, Perú. Oberuña debe La Nación en su portada. En el marco del programa Xeroga Pona 3.0, el Ministerio de Urbanismo, Vivienda y Hábitat inauguró una moderna vivienda en Lambaré. Además de entregar la llave de la misma a la pareja beneficiada, la ceremonia contó con la presencia del ministro Juan Carlos Baruja, quien destacó que la joven pareja, al recibir las llaves de la vivienda, ya podrá residir. Yane Fuente, medio del Estado paraguayo.
4: Estando nuestro segundo aniversario, los primeros 2 años, con mucho éxito, donde tuvimos la participación de 3.000 familias que se fueron el fin de semana al puerto de Asunción para interiorizar de familia como usted también interesado en tener su vivienda. Ayer lunes estuvimos entregando 4 viviendas al programa Xeroga Poná en la ciudad de Villa Elisa, acá cerca nomás, y hoy temprano venimos a entregar este hermoso duplex, una excelente ubicación aquí en la ciudad de Lambaré, y que ya es producto de nuestra nueva versión 3.0, porque el salario, la suma del salario de ustedes está entre 6 y 9, en el segundo rango. Y bueno, esta es una innovación, un ajuste que hicimos hace 2 meses aproximadamente, y que hoy les permita a ustedes también la posibilidad de beneficiarse con este programa, porque antes de la versión 3.0, sumando los salarios de ustedes, ya superaba los 6. Por lo tanto, estaban hasta hace 2 meses sin posibilidad de acceder al beneficio del programa. Bueno, hoy estamos muy contentos. El costo del duplex es de 690 millones de guaraníes, ya ven más los terrenos, más todo lo que está implantado. Y vuelvo a decir, una ciudad pegada a la capital, una excelente ubicación con acceso. Y bueno, estamos bastante contentos que el programa cada vez crece, cada vez más oportunidades a las familias paraguayas, parejas jóvenes. Me estaba comentando brevemente están viviendo en alquiler, ¿verdad? Anteriormente a eso. Y hoy, gracias a este programa, van a tener la posibilidad ya de pagar por su propia vivienda. Esta vivienda que va a aumentar de valor año tras año, hay una estimación entre 10 y 15% que va creciendo de valor por año, especialmente en este tipo de zona. Y la cuota que ustedes van a pagar va a quedar congelada durante todo el periodo del préstamo. En este caso es 30 años, me dijeron. 30 años. Así que realmente un día de mucha satisfacción para nosotros ver que nuestro programa en las diferentes versiones cada día va dando resultados. Y son parte ya de las casi 7.000 familias que al día de hoy ya están con créditos preaprobados y en análisis de aprobación. Así que muchísimas felicidades para ustedes. En nombre del gobierno del Paraguay y el presidente Santiago Peña, el vicepresidente Pedro Aliana, quiero hacerle llegar mis felicitaciones, el agradecimiento por confiar también en el proyecto y que esto sirva de inspiración y de motivación e impulso para más familias como ustedes que tomen esta decisión de tener su propia vivienda en el Paraguay, que hoy es posible gracias a este financiamiento que llega hasta 30 años de plazo. Así que muchísimas gracias, gracias a los medios de comunicación que nos acompañan el día de hoy, que permite difundir lo que vamos llevando adelante dentro del programa. Muchas gracias y felicidades para todos.
3: Juan Carlos Baruja, ministro del MUSCO, en llave PNNDB 521, Lañan de Hora, Óptica Gafas Express. 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Esta actividad se hizo ayer. 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
1: Ya ve pendiente y ve por radio Carlos Antonio López Lañante, hora 5:25 minutos. 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Cueje Curicó, Feria Express en la ciudad de Pilar. Feria Express ayer en la ciudad de Pilar y la recaudación fue de 21.604.000 guaraníes. Fue la recaudación total alcanzada en la feria gracias a la participación de 15 productores de los distritos de Mayor Martínez y General Díaz. Participaron las siguientes organizaciones: Asociación de Productores San Blas de Mayor Martínez, Asociación de Productores La Esperanza del Asentamiento Tres Corona, Distrito de Mayor Martínez, Asociación de Mujeres 26 de Enero del Distrito de General Díaz. Esta actividad se realizó ayer en la ciudad de Pilar y, repito, la recaudación total fue de 21.604.000 guaraníes. Se hizo con el apoyo del gobierno del Paraguay, entidad binacional de Asinestá, gobernación de Ñembucú, municipalidad de Pilar y municipalidad de Mayor Martínez. A Peaco Sábado, Yarecota Feria en la ciudad de Pilar. En los tres lugares de siempre, hoy todos los productores feriantes del asentamiento Belén Tacuaras. Ya saluda a miña María Brites, buen día. Aunque estén diciendo Marandú, Curija. Ahorita Peaco Sábado en Pilar, los productores del asentamiento Belén Tacuaras, departamento de Ñembucú. MAC apunta a la consolidación de las ferias de la agricultura como política de Estado. A través del Programa Nacional de Ferias, el Ministerio de Agricultura y Ganadería busca potenciar y profesionalizar a los pequeños productores, de manera que los mismos tengan autonomía y logren posicionarse en el mercado. El ministro Carlos Jiménez mencionó que el objetivo es lograr que esta estrategia se convierta en una política de Estado que trascienda las administraciones. Ñane Fuente, medio del Estado paraguayo.
2: Sí, señor, estamos muy contentos. Cerramos prácticamente el primer semestre con un número bastante interesante, aún con la dinámica que está cambiando de comportamiento de negocio. Entonces me pone muy contento de tener esos datos, mi querido.
3: Y hoy con una nueva herramienta también, que es la Política Nacional de Ferias de la Agricultura, ministro, ¿qué es lo que buscan mejorar con esa herramienta, esos documentos?
2: ¿Perdón?
3: Con la Política Nacional de Ferias, digo.
2: Bueno, la Política Nacional de Ferias es que esto se instale como un programa oficial, ¿verdad? Que siempre sea una manera de potenciar la agricultura. Todos nosotros sabemos que siempre cuando un ministro, el que pasa, el que viene, viene siempre con otra idea, ¿verdad? Y nosotros queremos que dejar esto como una política de Estado. Que el gobierno que venga siempre entienda que lo que es atractivo para cualquier otra cosa, para cualquier emprendimiento, es el ingreso económico. Y cuando hay ingreso económico, eso despierta interés en todos los sentidos y fortalece el sector, ¿verdad? Es un sector muy importante. Si nos vamos a darle el concepto del pequeño agricultor, la agricultura familiar, queremos hablar de un sector importante en la economía. Entonces, para que este sector importante en la economía vaya traspasando gobierno y que vaya fortaleciéndose con el paso del tiempo, necesitamos que sea como una política de Estado. Y eso cuando tenga autonomía, cuando ellos tengan ya esa capacidad de autogestionarse, ya sea con financiación privada, ya sea de la banca pública o privada, que de hecho que lo tienen algunos en forma incipiente, pero sí son productores que van afianzándose. Queremos que esto, bueno, con el Programa Nacional de Ferias, profesionalizar a los que están dentro del sistema. Pero acuérdense que hay muchos feriantes que iniciaron con este programa, ¿verdad? Con este plan que nosotros veníamos haciendo, hoy día ya están vinculados con mercados importantes. a través de la Capazo o de la Retail, algunos están con Retail, otro tipo de supermercados, o supermercados ya a nivel regional, porque muchos productores venden a supermercados en su departamento o en su distrito. Entonces ahí está cambiando un poco, y la confianza también de esos grandes emprendimientos, un supermercado, una despensa grande, necesita previsibilidad, necesita contar de que sí realmente le va a proveer productos todo el tiempo. Y eso se va consolidándose con el tiempo, y eso nos pone muy contentos. Pero aquellos que todavía no están iniciando y que tienen capacidad de hacerlo, queremos que ellos tengan esa oportunidad de seguir, y por supuesto necesitamos todavía acompañarles para tener la seguridad, tener el acompañamiento, sientan el respaldo del gobierno. Y ese es el trabajo que incluye, ese es el plan o la cobertura que le da este Programa Nacional de Feria.
3: Ministro, tenemos calendario también para este jueves, una fecha importante y una feria grande en la Costanera.
2: Vamos a festejar ya la amistad con el 30 de julio, el próximo jueves, con una feria importante vamos a hacer en la Costanera y también frente al Congreso.
1: Ministro de Agricultura y Ganadería, Carlos Jiménez, 5:31 minutos. Fútbol internacional, sanción ejemplificadora. En Brasil suspenden a futbolista hasta que se recupere el rival que lesionó. Ocuerape, oñentrenape, allá se animaba. El defensa central, Víctor Gabriel, del Internacional de Porto Alegre, fue suspendido ayer por la justicia deportiva brasileña hasta que el delantero Gabriel Peck, del Cruzeiro, gravemente lesionado tras una dura entrada suya, se recupere y vuelva a entrenarse. Víctor Gabriel fue expulsado el miércoles de la semana pasada tras el lance con Peck en una derrota 2-1 del Inter ante el Cruzeiro en la Liga Brasileña. Su adversario sufrió una fractura de la tibia izquierda, con un tiempo estimado de rehabilitación de 3 a 4 meses. Fútbol brasileño, con ella de Benendive. Y Catuay. El Tribunal Superior de Justicia dictaminó en Río de Janeiro que Víctor Gabriel, denunciado por jugada violenta, fue castigado con suspensión de 6 partidos y extensión de la pena hasta que Pep regrese a los entrenamientos.

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1: 5:37 minutos con ella ve pendiente por radio Carlos Antonio López de la ciudad de Pilar Ñeembucú, Paraguay. 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Agencia de Información Paraguaya trae en su portada hoy exoneraciones y descuentos en registro y habilitación del SENAVE. Gobierno establece medidas para facilitar la formación de MIPYMES. Otro título que trae en portada, Paraguay y Perú buscan impulsar inversiones y comercio. IPS y Ministerio del Trabajo establecen acciones para proteger derechos laborales. Más de 5.900 paraguayos retornados accedieron al certificado de repatriación en este año 2026. Y la Secretaría de Emergencia Nacional entregó ayuda humanitaria a damnificados por temporal en Distrito del Guaira. Agencia de Información Paraguaya, Gobierno Nacional. 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El evento sigue sumando experiencia para que el público elija cómo vivir el mejor rally del mundo. Las entradas para estas nuevas propuestas ya están en venta y se suman a las ya disponibles para las zonas preferenciales. 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Con ella ve, Penedi ve por radio Carlos Antonio López de la ciudad de Pilar. Resaltan aumento de demanda ciudadana de los servicios de SEDECO, que supera los 1.000 millones de guaraníes recuperados para los consumidores. La Secretaría de Defensa de Consumición y el usuario SEDECO destaca un importante incremento en la demanda ciudadana de los servicios de la institución, un alto porcentaje de acuerdo conciliatorio y más de 1.000 millones de guaraníes recuperados a favor de consumidores. En su informe de gestión correspondiente al primer semestre de 2026, destacó el director de comunicación de SEDECO, Rodrigo Recalde, Ñane Fuente, medio del Estado paraguayo.
2: Sí, la verdad, el viernes justamente publicamos lo que sería el informe de gestión del primer semestre. Solemos hacer este tipo de reportes justamente para informar a la ciudadanía, por supuesto poner a conocimiento de toda la ciudadanía de la gestión institucional que está llevando a cabo la SEDECO. En ese sentido tuvimos, la verdad, datos muy alentadores, por así decirlo, porque nosotros lo vemos desde el punto de vista que existe mayor acceso ciudadano, la gente conoce más a la SEDECO, se va informando de para qué existe, y ese es justamente el objetivo que buscamos, de que los consumidores estén empoderados, estén protegidos, porque un consumidor evidentemente que está informado es un consumidor que va a poder ejercer su derecho. Y bueno, para hablar un poquito de las estadísticas, porque detrás de todos los números están las personas efectivamente que hacen sus consultas, tuvimos un incremento en este primer semestre del 2026 en comparación a lo que fue el primer semestre del año pasado, un 136% de incremento. Estamos llegando a casi 10.000 consultas atendidas. En cuanto a los reclamos, también tuvimos una cifra muy importante de 57% de incremento. Estamos hablando de más de 4.000 500 reclamos que ingresaron a través de la página web. Hay en la página web se puede encontrar un formulario digital para poder hacer los reclamos, y ahí tuvimos más de 4.500 casos que ingresaron, personas que arrimaron sus evidencias, por supuesto se pusieron en comunicación con la SEDECO. Y aparte de todas estas cifras, lo importante, y creo que es la acción concreta más relevante, es que pudimos recuperar a favor de todos estos consumidores más de 1.000 millones de guaraníes. Te digo la cifra exacta que tengo aquí a mano, 1.017.735.540 guaraníes, que equivale a un 39% de incremento en relación a lo que fue el mismo periodo del año pasado. O sea, acá te das cuenta de que la gente está conociendo más la institución, está confiando. Por supuesto, los desafíos siempre son grandes, de que más personas puedan tener esta herramienta para protegerse, pero ahí depende mucho también de estos números y, por supuesto, el apoyo de parte de la prensa para poder difundir los datos.
3: Rodrigo, y en base a esto, a esta recuperación de más de 1.000 millones de guaraníes, los usuarios y consumidores que llegaron a realizar las denuncias correspondientes a SEDECO, ¿hacia dónde apuntaban las denuncias, Rodrigo?
2: Ah, en cuanto a sectores, efectivamente tenemos también dentro del informe cuáles son los sectores que para nosotros es tipo un radar, porque ahí detectamos justamente dónde están los principales sectores que generan mayor cantidad de reclamos. Principalmente tenemos servicios financieros con un 19%, esto está muy relacionado con lo que es la gestión de cobranza. Vemos mucho lo que son las prácticas abusivas, el hostigamiento, le llaman a los consumidores, sin mentirles, 30 veces al día para solicitarle el pago de una deuda, le notifican al empleador, le llaman a las referencias personales, exigen el pago de una deuda sin tener el documento o el pagaré. Entonces, ese tipo de situaciones vemos muy fuerte correlacionado con ese sector. El segundo sector más reclamado son las telecomunicaciones, por el tema de las variaciones unilaterales en las tarifas, la imposibilidad de darse de baja de estos servicios, también el mal servicio del cable, de la telefonía en sí, del internet, está muy relacionado con las telefonías, estos motivos. El tercer sector más reclamado es el de productos electrodomésticos y electrónicos con 11%, aquí situaciones particulares con casas comerciales, principalmente de venta de electrodomésticos, de repente están los productos que vienen fallidos, tienen ciertas fallas, el consumidor hace el reclamo respectivo a la empresa deriva. Les estoy contando de manera particular.
3: Claro.
1: Bueno, ya ve, Penedi, ve por radio Carlos Antonio López de la ciudad de Pilar, Ñejendúcuri, al director de comunicación de SEDECO, Rodrigo Recalde. Con ella, ve Penendive por radio Carlos Antonio López, 5:45 la Ñande Hora.
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1: 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Fecha 2, torneo clausura APF se abrió ayer con estos resultados. Rubio Ñu y Ameliano empataron 1-1. El 2 de mayo le ganó a Cerro Porteño por 2-1. Para hoy miércoles a las 16 juegan Sportivo Luqueño con Trinidense. A las 18:30 Nacional Olimpia. Para mañana jueves 30 de julio a las 16 el choque Guaraní con San Lorenzo y Libertad con el Deportivo Recoleta. El puntero momentáneo del

0: 16:30 horas juegan General Díaz y el 24 de marzo en Juvenil y Primera. En el Estadio Emilio Sisul, el Club Capitán Vado, a partir de las 13:30 horas en Juvenil y Buen Primera, 1 de marzo el puntero ante su vecino Tres Corrales. Y en el Hércules Liana Club América en Villa Paso, a las 13:30 en Juvenil y Buen Primera, 1 de mayo, Capitán Vado. Campeonato oficial, Liga Pilarense de Fútbol Ñembucú.
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1: Cinco cincuenta minutos. Este sábado van a estar en Pilar los productores del asentamiento Belén Tacuaras para la venta de sus productos bien orgánico a buen precio en los tres lugares de siempre. Este sábado entonces los productores del asentamiento Belén van a estar en la ciudad de Pilar para la venta de sus productos, repito, en los tres lugares de siempre. Programa de alfabetización bilingüe castellano-guaraní. Aprende, comprende y expresarte en tu idioma. Dirigido a personas a partir de 15 años que no hayan terminado su escuela, que nunca hayan hecho la escuela o que hayan dejado a mitad de camino. ¿Qué ofrece el programa? Lectura y escritura en castellano y guaraní y comprensión lectora en castellano y guaraní. ¿Cómo se lleva a cabo? Clase dos veces por semana, 2 horas y media por cada día. ¿Quiénes pueden participar? Todas las personas, jóvenes y adultas de la comunidad. Al término del programa, los participantes recibirán una constancia de haber participado en el programa. Sumate hoy y construí tu futuro. Para más información, puedes

0: contactar con la profesora Verónica Dayana Caballero Colmán al número de teléfono 0975-111-827. Ministerio de Educación y Ciencias, Paraguay. Repito, para tener más información, puedes contactar con la profesora Verónica Dayana Caballero Colmán al número de teléfono 0975-111-827. Con ella de Pendendive, desde mando al doctor Virgilio Ferreira. Y a sus 53 años sigue jugando al fútbol. Virgilio Ferreira, a sus 53 años, estaba sin trabajo como DT, volvió a vestirse de corto y está viviendo momentos increíbles al lado de su hijo Alexandro Cisse, a quien le cumple el sueño de jugar a su lado la final de la Liga Arroyense con el club Manduvirá. Ahí, güey. Reconoció que su repentina vuelta a las canchas le agarró de sorpresa. Sí, no te digo que estaba entrenando así como para poder entrar otra vez en una cancha, pero sí me mantenía jugando partidos con los amigos, corriendo, haciendo caminatas. En cuanto al partido de ida por el título, contó que al primero que abrazó fue a su hijo. Él me dijo, papá, te voy a dedicar un gol. Pero al final salió al revés, yo le dediqué mi gol. Pero son cosas que uno difícilmente puede olvidar jugar al lado de tu hijo. Ahora está ahí de volver a gritar campeón. Virgilio Ferreira. Con ella ve, como VN. Vamos a más informaciones nacionales. Campaña invierno 2026. País registra más de 1.200.000 dosis aplicadas. El programa ampliado de inmunización de país informó que llevan más de 1.200.000 dosis aplicadas de distintas vacunas contra virus y bacterias que predominan en esta época del año. El doctor Guillermo Legal, vocero del país, afirmó que ya llevan 1.100.000 vacunas suministradas contra la influenza, un poco más de 51.000 dosis del anticuerpo contra el virus sincitial respiratorio para los bebés, 50.000 dosis aplicadas contra el COVID y unas 30.000 dosis aproximadamente contra el neumococo para los adultos. Ñane Fuente, medio del estado paraguayo.
1: Así es, como estaba comentando, estamos avanzando en lo que es la vacunación de campaña invierno. Llevamos un poco más de 1.200.000 dosis aplicadas ya de las distintas vacunas que estamos ofreciendo para los distintos virus y bacterias, ¿verdad?, que circulan predominantemente en esta época. Tenemos un poco más de 1.100.000 dosis de influenza aplicadas, ya un poco más de 51.000 dosis de nirsevimab, que es el anticuerpo contra el sincitial respiratorio para los bebés más chiquitos, unas 40.000 dosis de COVID que empezamos hace poquito y unas 30.000 dosis aproximadamente de vacuna contra el neumococo para los adultos.
2: En el caso de la influenza, vemos que es el que tiene mayor cobertura actualmente, doctor.
1: Sí, realmente este año tuvimos bastante movimiento de la vacuna de influenza. Hay que recordar también que tuvimos mucha circulación del virus ya prácticamente desde diciembre, enero, en gran parte por importación de casos, ¿verdad?, de la gente que viajaba en la época de vacaciones. Entonces, prácticamente tenemos circulación sostenida de influenza desde lo que es el verano hasta ahora.
3: Doctor, esta cantidad aplicada a estas horas, ¿se puede decir de que nos acerca ya al 100% del objetivo?
1: Y sí, estamos relativamente cerca. De influenza se adquirieron 1.500.000 dosis, o sea que vamos aproximadamente por encima del 70% del total de dosis. Todavía quedan unas 350.000 dosis por ser aplicadas. Nirsevimab, que es la herramienta que introdujimos el año pasado, ¿verdad?, para los bebés más chiquitos, que es la novedad más importante actualmente en el programa ampliado de inmunizaciones. Vamos a estar aplicando a los niños nacidos por los días que quedan del mes de julio y serán las primeras semanas de agosto.
2: En el caso de COVID, que es una de las vacunas recién incorporadas en este invierno, doctor, ¿cuántas dosis se trajeron y cuál es el grupo al que está dirigido?
1: Bueno, la vacuna contra el COVID ya en los últimos años migró de ser para la población en general para estar enfocada principalmente en lo que son los grupos de riesgo, Ya tenemos menos movimiento también de la vacuna, obviamente por eso también en los últimos años el total de dosis es alrededor de 60.000, o sea que llevamos prácticamente en un 60% de las dosis aplicadas.
3: Y la respuesta de la gente se nota, ¿verdad? Que en definitiva estamos recuperando nuevamente esa la costumbre de vacunarnos, por decirlo de esa manera, doctor, porque en algún momento dado preocupaba esa situación, disponibilidad de dosis de vacunas y sin embargo muy poca receptividad por parte de las personas, ¿verdad?
1: Así mismo, tuvimos un par de años complicados en el ya, inclusive desde antes de la pandemia, ¿verdad? Pero después de la pandemia también. Fue un momento complicado, pero venimos trabajando en recuperar, ¿verdad?, lo que es la confianza de la gente en las vacunas, seguir transmitiendo el mensaje, ¿verdad?, que todas las vacunas que ofrecemos son seguras, está demostrado que son eficaces protegiendo las enfermedades contra las que tienen que proteger, y que los efectos adversos, que son muy mínimos, son totalmente superados por el beneficio, ¿verdad?, que uno adquiere al recibir estas vacunas y proteger a toda la familia de las distintas enfermedades.
0: Doctor Guillermo Legal, vocero del PAICO, en llave Penendive por Radio Carlos Antonio López Rifa, de la Asociación de Fomento del Barrio Crucecita, trabajando en proyectos de desarrollo de la comunidad. 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
0: El dólar, la compra 5.900, la venta 6.040. El peso argentino, 3, la compra 3.90, la venta. Real, la compra 1.100, la venta 1.170. El peso uruguayo, 130 la compra, 200 la venta. Euro, 6.800 compra, 7.200 la venta. La libra, 8.500 la compra, la venta, 9.500. Yen, la compra 35, la venta 55. El peso chino, 5 la compra, 10 la venta. Repito, peso argentino, 3 la compra, 3.90 la venta.
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6:03, Unidad de Renovación y Compromiso en Pilar. Esta actividad se realizó anoche. Con orgullo se hizo la presentación de los candidatos a intendente municipal Pilar, Emanuel Cuevas, y los 12 candidatos a concejales del Partido Colorado. Coincidieron en afirmar los principales líderes y dirigentes presentes en la conferencia de prensa de lanzamiento oficial de la lista 1. Un equipo renovado con jóvenes y dirigentes de primer nivel que representa la madurez política de nuestro partido. Gracias a la dirigencia, a la profesora Manuela González por su liderazgo y a toda la gran familia colorada, sostuvo el gobernador de Ñeembucú, Víctor Hugo Fornerón. El jefe de campaña, Ricardo Torres Aliana, mencionó que lo que hoy se inicia en Pilar lo vamos a replicar en los 16 distritos de Ñeembucú. Vamos a tener de rojo nuestro departamento. Emanuel Cuevas, candidato a intendente, y los concejales electos inician así el camino para las elecciones del próximo 4 de octubre por la lista 1 del Partido Colorado. Con ella ve Penendive por Radio Carlos Antonio López en la de la ciudad de Pilar. Vamos a más informaciones. Ya, Ñaina. Diario Extra Huerú en tapa, lío por aporte para el Día del Niño. Diario Extra Huerú en tapa, lío por aportes para el Día del Niño. Eliminan del grupo a mami por plaguearse. Huerú. Las mamás habían propuesto contribuir 50.000 guaraníes para el festejo, pero la doña alegó que su hijo no consume dulces. Le culpan de tener mala actitud. Eliminan del grupo a mami por plaguearse. Diario Extra, con ella ve, Penendive por Radio Carlos Antonio López de la ciudad de Pilar. Acuerdo de extradición y servicios aéreos. Esto firmará el presidente Peña en Ecuador. En cuanto a meteorología, Peangue Tetente Jupiña Mumbe VM.

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2: Hora 6:10, estamos de vuelta después de un breve corte en nuestra planta transmisora en Yataytú con ella ve penendive. Continuamos. Tiempo cálido y lluvia dispersa en la víspera del Día de la Amistad trae el diario Hoy. La Dirección de Meteorología pronostica una máxima de 30 grados y probables precipitaciones dispersas. El viernes y el sábado subirán las temperaturas, pero el domingo se espera un nuevo descenso. Hoy miércoles el cielo estará mayormente nublado, soplarán vientos variables luego del sureste. La lluvia dispersa llegarían durante la mañana. Para mañana jueves se prevé un ambiente fresco a cálido, cielo mayormente nublado, viento del sureste luego del noreste. Las extremas oscilarán entre 19 y 30 grados. Para el viernes continuará el tiempo cálido a caluroso con cielo parcialmente nublado, vientos moderados del noreste y temperatura de 22 a 34 grados. Para el fin de semana se anuncia lluvia dispersas, la máxima será de 34 el sábado y el domingo 28 grados. Ya saludo a mi lleno oyente Don Papato, buen día, ya en sintonía de Radio Carlos Antonio López, Huerecoso o Ponaja Chorizo, Gea Don Papato y Carnicería. Don Roberto Pa y Rivero, buen día, ya está en sintonía de Radio Carlos Antonio López, acá y Juan Escobar, y Andenendú todos los días en el barrio General Díaz de la ciudad de Pilar. Y repetimos a nuestros oyentes de que el sábado van a estar en Pilar los productores del asentamiento Belén Tacuaras en los tres lugares de siempre para la venta de sus productos. Y ayer se hizo una feria express también en la ciudad de Pilar, donde la recaudación fue bastante buena. Feria express, ayer en la ciudad de Pilar se recaudó 21.604.000 guaraníes. Eso fue la recaudación total alcanzada en la feria gracias a la participación de 15 productores de los distritos de Mayor Martínez y General Díaz. Participaron las siguientes organizaciones: Asociación de Productores San Blas de Mayor Martínez, Asociación de Productores La Esperanza del Asentamiento Tres Corona, Distrito de Mayor Martínez, Asociación de Mujeres 26 de Enero del Distrito de General Díaz. Feria después ayer, repetimos, la recaudación total 21.604.000 guaraníes. La Ñane Fuente de Información, sede Ñeimbucú.

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1: Hey, 15 minutos la ñan de hora con ella ve la ñan de programa por radio Carlos Antonio López de la ciudad de Pilar, Ñembucú, Paraguay. 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Refuerzan acciones para contener brotes de rabia bovina. El ingeniero Guillermo Souto informó sobre las acciones desarrolladas para la contención de los brotes de rabia bovina y clostridiosis registrados en los distritos de Cerrito y Laureles. Explicó que mediante el trabajo conjunto entre Senaxa y Fundasa se llevan adelante jornadas de refuerzo de dosis de vacunas en zonas consideradas endémicas.
2: Nosotros ya tenemos cumplido los dos periodos normales de vacunación contra tosa y brucelosis en el país y en el departamento, sí. Por un lado. Con respecto, voy a informar también, aprovechar el momento para informar, esos brotes de rabia y mancha que hubieron en la zona de Cerrito, que han sido atendidos por el Servicio Veterinario Oficial, Senaxa, e inclusive Senaxa ha proveído vacunas en su momento, eso ya hace 3 semanas, un poco más tal vez. Fundasa también ha proveído vacunas contra enfermedades clostridiales, ¿verdad? Como la mancha. Y ahora mismo, en este momento, desde ayer lunes, ¿verdad?, ya se viene haciendo la revacunación en esos sectores. Entonces ya está el personal de Senaxa, el propio director de campo de Senaxa está acompañando, también personal superior de Senaxa, veterinarios muy calificados, están acompañando y observando los trabajos que se están haciendo. Y Fundasa, por su lado, provee vacunadores, personales de vacunación de campo, que están haciendo también dos trabajos en este mismo momento. Creo que mañana probablemente terminará la revacunación, porque la primera vacunación requiere una revacunación para ir aumentando, consolidando el nivel de inmunidad contra esas enfermedades en esa zona endémica, donde aparecieron los focos, donde hubieron una mortandad importante, ¿verdad?, de animales. Es cierto, siempre es importante revacunar y sobre todo vacunar. En realidad la primera vacunación es la más importante, la revacunación es la que consolida el proceso, ¿verdad? Pero quiero nomás mencionar que a raíz de este suceso también los demás productores del departamento se han ocupado y han procedido a la vacunación de su hacienda, más todavía teniendo en cuenta y sumándose esta amenaza que tenemos del niño, que aparentemente va a venir con muchas aguas, va a venir con mucha lluvia, va a venir con creciente de los ríos, y eso hace que todos los microorganismos que están latentes en los suelos, en los pastos, en todas partes, ¿verdad?, se activen. Entonces es el momento en que tenemos que tener nuestra hacienda inmunizada, ¿verdad?, para evitar daños mayores, porque al venir la humedad, al estar encharcados los suelos, ahí empiezan las enfermedades, empiezan nuevamente aquellas enfermedades que estaban latentes o durmiendo, digamos, en el suelo, empiezan a activarse nuevamente. Entonces es momento de tener nuestra hacienda inmunizada.
1: 6:20 la ñan de hora. El ingeniero Guillermo Souto señaló que el sector ganadero debe estar preparado para afrontar los desafíos que podría generar una eventual crecida de los niveles hídricos durante el primer trimestre del próximo año.
2: Realmente tenemos que estar preparados. No es la primera vez que viene inundación. De verdad, tuvimos ya varias en estos últimos 20, 30 años, tuvimos varias inundaciones, varios momentos de inundación. El último fue no hace mucho, en el 2019 aproximadamente, no me acuerdo. Recuerdo que se cortó la circulación de balsas, uh-huh. Se inhabilitaron los puertos acá en el lado argentino. Entonces, bueno, de cualquier manera, estamos de alguna manera con conocimiento de cómo tenemos que actuar en uh-huh. en estos casos.
3: Ya tenemos práctica.
2: Uh-huh. No digo habituado, ¿verdad? Porque no es habituado precisamente uh-huh. la palabra, pero sí ya conocemos que tuvimos oportunidades de vacunaciones con mucha agua. Uh-huh. Y también tenemos todavía que esperar a ver cómo nos encuentra en este periodo nuevo. El próximo periodo de vacunación sería probablemente en febrero. Uh-huh. Aparentemente, según los pronósticos, estaríamos ya en los últimos tiempos del fenómeno niño, ¿verdad? Y bueno, creemos que vamos a enfrentar, ¿verdad? Ya.
3: Va a ser más leve.
2: Sí, vamos a enfrentar como venga, porque el productor es muy consciente de que tiene que vacunar. Muchos productores aprovechan la vacunación para revisar, para tener contacto con la hacienda, ¿verdad? Porque hay veces que no se maneja mucho la hacienda. Entonces es momento para hacer los contagios, es momento para revisar un poco si hay enfermedades, cómo están de estado, si hay que hacer algún refuerzo, algún ajuste en el manejo, ¿verdad? Yo creo que el productor es bastante consciente de la vacunación. Sí, hoy tenemos la tecnología, tenemos la infraestructura, ¿verdad? Tenemos el productor que cada vez es más consciente, cada vez adopta más también prácticas y acciones sanitarias, acciones de manejo. Es impresionante la cantidad de básculas, de corrales que se están haciendo, arreglando a lo largo y ancho del departamento, ¿verdad? También incorporación de maquinaria. Uh-huh. El productor está adecuándose a los nuevos tiempos y eso significa que está cada vez más enterado. Pero también mediante los medios de comunicación, mediante las redes también, hay una canalización de información muy activa, muy dinámica, ¿verdad? Y eso permite que la gente adopte también tecnologías, adopte acciones y vaya conociendo lo que también se hace en otros lugares.
1: Hey, 23 minutos. Esta actividad hoy, Escuela Básica número 1140 Cristo Rey Frosep, torneo interno de niños jugando con amor. Hoy miércoles 29 de julio 2026, lugar Polideportivo Municipal Roberto Cabañas, a partir de las 18 horas. Respeto, compañerismo, equidad, integración. Jugamos, aprendemos y crecemos juntos. Escuela Básica número 1140 Cristo Rey Frosep y su torneo interno hoy miércoles 29 de julio.
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1: La temperatura del momento en la ciudad de Pilar, 20 grados, humedad 85%, viento del sector sur a 10 kilómetros por hora, plafón 6.600 metros, cielo parcial nublado, visibilidad 20 kilómetros, la presión 1008.6, máxima de ayer 31.5 a las 15 horas.
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0: Más noticias positivas para el departamento de Ñemucú. Y después de mucho tiempo venimos a anunciar la firma ya del contrato con la empresa que fue adjudicada para la reparación del muro de contención de la ciudad de Alberdi del departamento de Ñemucú.
1: Realmente estamos muy contentos por la firma del contrato de esta obra. 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Por eso es que el gobierno del Paraguay está comprometido no solo en hacer nuevas obras, sino que en mantener la infraestructura hoy existente en nuestro país, sobre todo de cara a los pronósticos que tenemos del fenómeno del Niño. 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
12: En llave penendive 6:38 minutos. En el fútbol internacional tenemos San Lorenzo festeja con Orlando Gil en modo mundial. El paraguayo tuvo todas las luces prendida para mantener el cero en su arco. Orlando Gil se destacó con creces anoche en fila de San Lorenzo de Almagro, que se impuso 1-0 de local ante Gimnasia de Mendoza por la segunda fecha del torneo clausura de la Liga Profesional Argentina. Justamente el ex deportivo San Lorenzo metió la tapa atajada del año al hacer gala de recursos con una espectacular estirada cuando el compromiso todavía iba 0-0. La acción fue festejada por todo el nuevo gasómetro como si de un gol se tratase. Orlando Gil, gran arquero paraguayo, gran trabajo en el fútbol argentino. Vamos a esta actividad que se hizo ayer en la gobernación del departamento de Ñeembucú. Se inició ayer en la sede de la gobernación de Ñeembucú una reunión de coordinación interinstitucional para la presentación de las acciones de preparación ante el fenómeno climático El Niño. El encuentro fue encabezado por el ministro de la Secretaría de Emergencia Nacional, SEN, y el gobernador de Ñeembucú, Víctor Hugo Fornerón Portillo.
13: con el presidente Santiago Peña, el vicepresidente Pedro Aliana, y aprovecho, ministro, para agradecerte por tu dedicación, por tu trabajo, por tu entrega, por tu compromiso, por tu firmeza dentro de esta institución tan importante que es la Secretaría de Emergencia Nacional. Cuando se te llama es porque hay problemas, pero realmente cuando te llamamos y recibimos tu contestación y después de colgar el teléfono ya está en el camino tu gente, realmente eso nota el compromiso que tenés con el país y realmente en este caso con el departamento de Ñemucú.
12: Muchas gracias.
13: Nosotros cuando iniciamos nuestro periodo en el 2023 ya arrancamos con unos problemas en nuestro departamento, estuvimos recorriendo ahí con el intendente de Cerrito, las calles de Cerrito totalmente inundadas, estuvimos por Villarmín, por Generalía, por muchos distritos que fueron golpeados como siempre por las inundaciones y también dentro de nuestro departamento, distritos que siempre también son muy golpeados por las lluvias. Acá nos afecta la lluvia y la inundación. Es que yo te agradezco mucho esta presencia. Sé que estás viniendo en representación del gobierno del Paraguay, en representación del presidente, del vicepresidente, y hoy vamos a escucharte y vamos a establecer una mesa de trabajo para poder estar al lado de nuestra gente en estos momentos que con este pronóstico que se avecina, que ojalá que sea pronóstico, no. Antes no está pronosticado, por ejemplo, fines de semana no está pronosticado, no está a cierto, no anda. Pronosticar no está bien, no anda. Así que tiene que ser así pronóstico, no más que nos pase. Y bueno, agradecerte a todo tu equipo, agradecerle al señor presidente de la Junta Departamental, David Cardoso, a los demás miembros, a Jaime, a Diego, a la doctora Leuteria, quienes están presentes en nombre de la Junta Departamental de la Gobernación del Departamento de Ñemucú, a la licenciada Leticia Velasco. Ella es la coordinadora social de la entidad binacional de Acenestá. A través de eso yo también agradecerle al licenciado Luis Benita, ayer fue el cumpleaños del director de la EBI y realmente a nosotros también nos fortalece mucho el trabajo que viene realizando la entidad binacional de Acenestá en estos momentos, en coordinación con el señor intendente de la ciudad de Pilar, Fernando Ramírez, quien también le agradezco su presencia. Estamos trabajando con equipos de la entidad binacional, ya se le está limpiando todos los canales de drenaje de dentro de la ciudad de Pilar en el marco también de estos pronósticos que tenemos dentro de la ciudad. Agradecerle a cada uno de los intendentes que están presentes. Está el intendente Guajú y la intendente que están cumpliendo el periodo constitucional hasta noviembre, a quien le agradezco mucho ese compromiso que tienen hoy, porque están al frente de una institución muy importante del municipio, un distrito del departamento de Ñemucú. Realmente agradecerle por su presencia y por su interés por este tema demasiado importante que nos compete a todos. Agradecerle a cada uno de ellos, agradecerle al licenciado Orlando Benítez, también representante de la EBI, a los representantes del Ministerio de Obras Públicas, y hasta el ingeniero Cantero, que es el, a este también le llamamos cada vez que hay problemas. Él es el ingeniero jefe de distrito de 12 Ñemucú, y a Rolando Espinosa, que es el licenciado, nuestro jefe de obras públicas de la gobernación del departamento de Ñemucú. A todos los años digo, papo, se puede entender, no entender, porque es opio más, es opio a la prima de retroanfía, diga tú, upi, tu sala de maquinaria, abuelo, de trailer, y no es caso de que te vamos a mandar en Cerrito. Pero vamos a solucionar ese decantelo.
14: Vamos a solucionar.
13: Y bueno, yo nada más para agradecerle a todos su presencia. Hoy tenemos la presencia del ministro para que nos pueda explicar un poco el pronóstico, la situación, y después conversar también. Queremos conversar después de manera privada para ver un poco la situación de cada distrito y los trabajos que podríamos realizar en forma coordinada con la SEM, con el gobierno y con cada uno de ustedes. Muchas gracias.
12: 6:44 minutos, continúa la llovizna en Pilar, capital del departamento de Ñemucú. En cuanto a meteorología, trae tiempo cálido y lluvias dispersas en la víspera del Día de la Amistad. La Dirección de Meteorología pronostica una máxima de 30 grados y probables precipitaciones dispersas. El viernes y el sábado subirán las temperaturas, pero el domingo se espera un nuevo descenso. Ya de hora 6:44:46. El ministro de la Secretaría de Emergencia Nacional, SEN, Arsenio Zárate, manifestó que cuenta con instrucciones precisas del Poder Ejecutivo para brindar asistencia y acompañamiento al departamento de Ñeembucú ante los posibles efectos del fenómeno El Niño.
14: Quiero hacerle algunas presentaciones y ahí ese eslogan de Helen Keller: solo podemos hacer muy poco, juntos podemos hacer mucho. Si nos ayudamos todos, no hay situación que no podamos sortear. Y acá yo siempre suelo sacar si nos ayudamos con los recursos escasos que tenemos, vamos a solucionar muchísimos de los problemas que se nos vienen encima. Muy bien, el fenómeno del Niño generalmente ocurre cada 7 años, conforme a la Organización Meteorológica Mundial y conforme a nuestra Dirección de Meteorología y Hidrología. Y empieza frente a Perú, calentamiento del Océano Pacífico, y eso hace que se produzca el fenómeno del Niño, que es un fenómeno global, no solamente afecta a Paraguay, sino afecta a todo el mundo de una u otra forma. Hacia el sector del Pacífico, generalmente viene lluvia intensa que produce inundaciones y desplazamiento de personas que viven en zonas vulnerables. Hacia el Océano Atlántico, generalmente se produce sequía. Brasil va a tener

0: Asunción, ¿dónde está ese taxi? Encarnación, generalmente entra por la parte sur, este es el mal tiempo, y luego ya sube para hacia el norte. Upa. Muy bien. Este es el bañado sur de Asunción, Santa Ana y San Cayetano, así queda. Bueno, le estaba diciendo que el niño no solamente trae este lluvia abundante, también tormenta severa. Recorrimos con el gobernador muchísimos lugares, hay lugares inclusive que pasamos, pero apenas los pasamos de ahí. Y ahí hablamos, y esto es por falta de mantenimiento preventivo de los cauces hídricos. Inclusive, habíamos pedido al comando de ingeniería sus tractores. Se pidió a la EBI también Traco, Obras Públicas de Traco. Este es el momento en que tenemos que ponernos las pilas para hacer la limpieza de los cauces hídricos, porque caso contrario ya va a ser tarde. Probable ingreso del fenómeno del niño como con lluvias es a partir de la tormenta de Santa Rosa, o sea, finales de agosto. Este tiempo que tenemos, si ustedes hablan con los técnicos de meteorología, ya nos van a decir que este ya es efecto de la niña. Inviernos cortos, nosotros antes teníamos en esta época helado en Yacub y caso ayer, ahora no tenemos eso. Tenemos temperatura elevada, parecía que estamos en el verano. Esto ya es producto del fenómeno del niño. Nuestro incendio forestal generalmente empezaba en agosto. ¿Por qué? Porque julio, agosto helaba y ahí se quemaba todo los pastizales y nuestra gente le metía fuego para, entre comillas, limpieza de terreno, guaguja, huella, con incendios forestales. Y actualmente, este calor que estamos teniendo ya es un ingreso progresivo del fenómeno del niño. Por eso que tenemos que insistir bastante y ayudarnos todos. Municipio, gobernación, CEN, ayudarnos todos para que podamos limpiar los cauces hídricos, para que no se
1: tape. Parte de la exposición de ayer del ministro de la CEN en la gobernación del departamento de Ñeembucú, Arsenio Zárate. La ñandeora, 6:50 minutos.

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1: Hora 6:53 minutos. El plan Mil registra 60% de avance en obra de pavimentación con hormigón en Cerrito y Villalbín. El ingeniero Víctor Cano de la firma Puentes y Caminos informó que la ejecución del plan Mil alcanza un 60% de avance en los distritos de Cerrito y Villalbín.
2: Estamos trabajando en esas dos localidades de Villalbín y Cerrito. Estamos trabajando en simultáneo de los avances previos que tuvimos en San Juan y en Guazucuá. Sí, nosotros al día de hoy tenemos un avance de 60% en ambos distritos. 60% y tenemos una longitud también promedio en cada distrito de 2.100 metros por distrito. Si hablamos de cuadra, podemos decir 21 cuadras cada uno. Sí. Claro, eso es importante destacar siempre. Este proceso, así también como muchos otros, requiere de mano de obra, ¿verdad? Y la mano de obra, nosotros estamos en cada distrito donde estamos trabajando, estamos teniendo gente local, ¿verdad? Uh-huh. Que está asistiendo a los trabajos de la pavimentación de hormigón. Uh-huh. O sea que le estamos dando bastante mano de obra también a cada localidad donde se está ejecutando el trabajo, ¿verdad? Nosotros básicamente nuestro trabajo en líneas generales es el siguiente: primero, el movimiento de suelo, donde se prepara el suelo para que soporte la carga del tránsito. Una vez que tenga el pavimento, ¿verdad? Se perfila, se delimitan las alturas, las rasantes, las pendientes, todo eso. Después se le trabaja con una capa de base de piedra estabilizada, con una mezcla de piedra se le pone, ¿verdad? Un espesor de 10 a 20 centímetros, variando más o menos de acuerdo al estudio de suelo que se hizo previamente. Uh-huh. Esa base le ayuda a resistir mucho más el peso del tránsito del pavimento, ¿verdad? Y finalmente el hormigón en sí, ¿verdad? El hormigón en sí con cordones en ambos extremos. También en la parte de avenida también se hacen los cordones para que queden los paseos. Y una señalización horizontal, que sería la pintura marcatoria, ¿verdad? De los ejes y líneas de cordones. En caso de camino, hay partes donde se hace un poco de camino, parte de lo que serían caminos rurales, ahí también se señaliza con doble raya en caso de curva. Toda esa señalización horizontal es importante también en los pavimentos.
1: Con ya ve Penendi ve ya en su parte final. Ya de hora 6:56 minutos con 12 segundos.
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1: Para hoy miércoles, el cielo estará mayormente nublado, soplarán vientos variables, luego del sureste lluvias dispersas llegarían durante la mañana. Para mañana jueves, se prevé un ambiente fresco a cálido, cielo mayormente nublado, vientos del sureste, luego del noreste. Las extremas oscilarán entre 19 y 30 grados. Y para el viernes, continuará el tiempo cálido a caluroso, con cielo parcialmente nublado, vientos moderados del noreste y temperatura de 22 a 34 grados. Esto fue con Enyabé Penendibé. Oyentes, por su atención, gracias. Buen día.

Los medios de comunicación del Estado paraguayo les recuerda. Carlos Federico Avente nació en Isla Valle, Areguá, Paraguay, el 6 de septiembre de 1914. Falleció en Buenos Aires, República Argentina, el 12 de julio de 2018. Carlos Federico Avente fue un poeta bilingüe, español y guaraní, y médico paraguayo. Varias de sus obras fueron convertidas en canción. Residió en la Argentina más de medio siglo y desde allí apoyó y se hizo amigo de compatriotas exiliados. A principios de la década de 1950, escribió los versos de Ñemit. Una de las obras más emblemáticas de la música paraguaya, con música del gran José Asunción Flores.

0: quiero volver a destacar lo que significa esto para Yabebirí, para Misiones, para Ñembucú, es poder salir del aislamiento. Esta es una obra estratégica para nuestro país. Es una inversión de 286 millones de dólares, 154 kilómetros, más 25 kilómetros de travesía a los distritos, a los cascos urbanos. Une dos departamentos, Misiones y Ñembucú. Tiene un carácter logístico relevante para nuestro país porque es la segunda etapa de lo que fue corredores de exportación, uniendo Alto Paraná con Itapúa, que también fue financiada por la JICA. Eso hoy está totalmente concluida y genera una conectividad enorme en ese sector. Y con esto estamos completando lo que vendría a ser un nuevo corredor bioceánico. ¿Por qué? Porque desde Alto Paraná, con los puentes de la integración y el puente de la amistad, siguiendo este corredor, vamos a llegar a la Argentina y consecuentemente también a los puertos del Pacífico, con lo cual Paraguay está garantizando esta visión de integración y de convertirse en el gran hub regional, el hub logístico por naturaleza de toda América Latina.
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0: 7 de la mañana con 23 minutos en la República del Paraguay. ¿Qué tal? ¿Cómo están? Buen día. Estamos arrancando Ñeembucú Avanza por Radio Nacional. Carlos Antonio López. Jornada gris a estas horas en la capital departamental, la ciudad de Pilar, con algunas lloviznas en la madrugada y mañana de este miércoles. Sí, señor, miércoles 29 de julio, últimos días de este séptimo mes del año 2026, junto a todo el equipo de la radio, ya presto para acompañarles hasta las 9 de la mañana. Rodrigo Bernachea, buen día.
1: Buen día, Mario, saluda a la audiencia. 156 días faltan para Año Nuevo.
0: Guapa.
1: Cada vez.
0: 156 días, jaupa el año.
1: Sí, señor.
0: Qué rápido pasó este 2026, a mí no me parece. Pareciera ser que ayer nomás estábamos hablando del tema de las vacaciones, los turnos. ¿Te acordás, Héctor Domingo? Este sábado arranca el octavo mes, 1 de agosto, día del carrulín. ¿Verdad?
1: ¿Carrulín?
0: 1 de agosto. Caña con duda. Sí. Ese es tradicional, 7 tragos, ¿verdad?
1: Y julio que no se quiere ir.
0: Julio que no se quiere ir.
1: 31 días atrás de este
0: sí. mes. Julio siempre es bastante esperado y finalmente ahora estamos, parece, cerrando, ¿verdad? Se alarga bastante. Bueno, cielo cubierto, Rodrigo, el clima. Así como están las cosas para el sábado, hay lluvia, parece, ¿verdad?
1: Sí, sí. Hoy miércoles se prevé ambiente cálido a caluroso nuevamente. Las temperaturas máximas entre 27 y 30 grados en esta parte sur del país. Y se espera un cielo mayormente nublado y vientos variables con rotación al sector sureste, principalmente en los departamentos, como decíamos, de esta zona sur.
0: Pero más hacia el sur, ¿verdad? Menos, sí, creo que en nuestra zona.
1: A estas horas hay un aviso meteorológico para la zona de Guairaca, Aguazú, por lluvias y fenómenos de tiempo severo.
0: Claro, porque en el mapeo, al menos, nos dio un refilón a nosotros y fue hacia ella.
1: Bueno, en la zona de Corrientes he visto algunos reportes meteorológicos.
0: Tiempo severo.
1: Sí, de tiempo severo.
0: Bueno, y forma parte un poco ya de esta inestabilidad el tema del fenómeno del Niño. Está hablando Bernd Hunter, presidente del CAFIN, sería, ¿verdad? Sobre el fenómeno del Niño. Sigue hablando. Vamos a escuchar brevemente porque están haciendo un monitoreo de cerca de cómo se va comportando, porque ya está, creo que en la costa de Uruguay, más o menos ya haciendo efecto. Escuchemos.
2: Lo necesario en cada momento.
3: Y cuando se pretende hacer todo un bochinche, se arma a la vez, presidente.
2: Así es, y finalmente nosotros no es solamente por interés de los armadores, sino por interés de la industria, ¿verdad?
3: Claro.
2: Nosotros no cuidamos eso.
3: Sigue el comercio exterior en sí.
2: Sí, al final paga el agro, paga la soja y la soja queda $4 más cara y sale del mercado. Ya no entra en otro mercado donde está entrando y es un problema, ¿verdad?, de competitividad para Paraguay.
4: Presidente, ¿y hay también zonas prioritarias o específicas a marcar o trabajar con los dragados de manera preventiva?
2: Bueno, tenemos las prioridades. El Centro de Armadores tiene una subcomisión de dragados que cada semana va relevando las informaciones con los capitanes. Entonces los capitanes van informando en este lugar específico, veo que se está estrechando el paso, ya no puedo más pasar con el convoy completo, tengo que fraccionar en dos cortes de 8 barcazas, por ejemplo. Entonces lo que hacemos ahí, ya levanta el banderín, nosotros enviamos la lancha batimétrica del Centro de Armadores o enviamos la lancha batimétrica de la ANNP, que también trabaja muy bien con nosotros, y ahí hacemos la batimetría para cerciorarnos que es realmente así. El siguiente paso ya es avisarle al MPC, bueno, acá hay un problema, por favor, a la empresa adjudicada de este tramo bajo la licitación actual, envíen su equipo de draga para remover esta arena que está en el fondo, ¿verdad? Lo que estamos haciendo básicamente es reposicionando arena de zonas colmatadas a zonas con más profundidad.
3: Sigue reacomodando, por decirlo de esa manera.
2: Sí, reacomodando, y bueno, y cada tramo tiene sus complicaciones. En total hay como 56 pasos críticos que se suelen sedimentar, que suelen tener problemas por la morfología del río y suelen generar ese sedimento, ¿verdad? Es como esa esquina de tu casa donde siempre las hojas se acumulan, ¿verdad? Uh-huh. Es como que el viento ahí lleva las hojas. Y lo mismo pasa en el río por sí solo lleva la arena en ciertos puntos y tiende a sedimentar esos lugares que hay que ir manteniendo constantemente. Y al hablar de las piedras, está recién terminado el proyecto este de la remoción de los 13 pasos rocosos, que son de Asunción al norte, eso ayudó muchísimo. Ahora el cuello de botella de Asunción al norte es más bien son los pasos de arena, no tanto los pasos de piedra. Y bueno, y estamos con varias iniciativas para mejorar el Alto Paraná también, que le falta esa atención que tuvo el río Paraguay. El Alto Paraná es un río demasiado importante porque saca la mayoría del agro de Paraguay. Entonces queremos también trabajar un proyecto similar para ir mejorando la navegación.
3: Bueno, Bern, ¿y cómo ven usted esta donación de la Drae? Yo creo que mucho puede ayudar por la capacidad misma, ¿verdad? Que creo que un gran aporte por parte del gobierno japonés, ¿verdad?
2: Básicamente es la draga más grande que tenemos hoy en Paraguay, fue donada de Japón a la Administración de Navegación y Puertos. Nosotros ya venimos hablando hace tiempo con la administración, inclusive con el presidente de Vera Cáceres, y bueno, estamos muy alineados en que esa draga tiene que inmediatamente, luego de la capacitación de los operarios, tiene que entrar ya a trabajar. Es un gran activo que no tiene que quedar parado.
3: Presidente, y esa volviendo un poco al tema inicial de las negociaciones con la Argentina, el tema de peaje, ¿siguen trabajando ustedes, ¿verdad?, con la misma cancillería de nuestro país con el propósito de llevar esa discusión en torno a una mesa y con la nueva propuesta de la que hablabas? ¿Una próxima reunión en ese aspecto, presidente?
2: Sí, no tengo todavía fecha de reunión con LAMPIN. La idea es juntarnos con LAMPIN y eventualmente con Yanemur, que es la empresa adjudicada, y seguir teniendo estas discusiones. No queremos dar a entender de que Paraguay está de acuerdo en pagar $1.30 por 25 años sin que las cosas mejoren o sin que los costos bajen y finalmente baje la tarifa, ¿verdad? Nadie está en contra y obviamente el concesionario tiene que ganar plata porque para eso está la concesión también, pero no con estos números.
3: Y sobre todo con tan poco beneficio, por decirlo, ¿verdad?, para la navegación.
2: Así es.
3: Perdón, ya decía, 1.30 en la actualidad, ¿verdad?
2: 1.30 dólares por tonelada de registro neto. La tonelada de registro neto es la capacidad teórica que tiene tu barco. O sea, no importa si vos llevas una caja o 3.000 toneladas.
3: Te cobran por el barco, por decirlo.
2: Te cobran por el barco y eso no realmente no es congruente con nuestra realidad. Porque nuestro río no nos da 11 pies todo el año. Nos da 11 pies 3 meses, 4 meses, después ya baja 9, ya baja 8 y medio, 7 y medio. Y con 7 y medio uno transporta la mitad que con 11, ¿verdad? Entonces no. La ecuación económica y comercial es totalmente distinta.
4: Presidente, pasando a otro tema, ¿cómo avanza la capacitación del sector naviero en esta alianza con el Ministerio de Trabajo?
2: Venimos muy bien con el Ministerio de Trabajo desde la primera reunión que tuvimos, creo que de febrero, más o menos, con la ministra Mónica. Ella realmente la percibí muy proactiva, ahí mismo ya movilizó a su gente y se lanzó la semana pasada el curso de cocinero naval. Porque los cocineros son como, vamos a decir, el pivot ahí de las embarcaciones. Si bien no son los que están al mando como el capitán, parece que todo pasa por el cocinero. Y el cocinero crea el ambiente a bordo y actúa de psicólogo. Y bueno, entonces nunca tuvo un curso de capacitación. Si bien hay cursos de gastronomía general en SNPP, la ministra nos dijo que necesita el sector naviero. Le dijimos, bueno, los cocineros son de alguna forma un cargo olvidado y bueno, queremos darle una capacitación específica para lo que es el manejo de los alimentos a bordo, porque ellos reciben en Asunción una provisión, un rancho que le decimos, que es una cantidad de comida, y ellos tienen que administrar esa comida por lo que dura el viaje, a veces 20, 30 días para las 12, 14 personas que están a bordo. Entonces es una administración distinta y bueno, preparar los menús a bordo, lo que son desayunos, almuerzos, cena, etcétera. Y bueno, ahora ya empezó la primera camada de 30 alumnos, ellos van hasta diciembre. Ya está coordinado también con la Escuela Náutica. Una vez que ellas terminen en SNPP, ellos pasan a la Escuela Náutica para tener el resto de la capacitación ya más específica de la parte naval. Y bueno, en diciembre tendríamos que tener los primeros egresados ya con los certificados de cocineros navales.
4: Si no, hay buenos cocineros a bordo, donde digamos hay el resto del plantel, ¿verdad, presidente?
3: Y barriguita llena, corazón.
2: Es demasiado importante. Y si el cocinero no cocina bien, parece que el barco no rinde, ¿verdad? Pero bueno, y también con la ministra estamos trabajando ya conformando la mesa para hacer el siguiente curso, que va a ser para técnicos de seguridad, Este NPP tiene su tecnicatura de seguridad industrial muy enfocado a la industria y nosotros queremos enfocarlo a la industria naval de vuelta. Entonces, hablar bien lo que es la seguridad a bordo del barco, que es muy poco distinto a lo que es una industria. Si bien hay maquinaria pesada, que son los motores, las cajas, etcétera, son cuidados especiales los que hay que tener a bordo porque es un barco en movimiento.
3: Así que trabajan en dos extremos, por decirlo de esa manera, con el propósito también de crear a la tripulación en un buen ambiente y por el otro lado lo que se refiere a empresario del sector, ¿verdad? Tratar de cuidar todo lo que significa para tratar de mantener y que este trabajo sea algo permanente. Las cosas, presidente, esa cantidad de personas ligadas a ese sector puedan seguir trabajando normalmente, ¿verdad?
2: Y bueno, creo que es positivo tener esta respuesta también así del Ministerio de Trabajo, por ejemplo, Cancillería, ANP, Prefectura, Escuela Náutica. Tenemos muy buenas relaciones con todas esas instituciones y da gusto cuando se le responde a uno, se le atiende. Parece que finalmente lo que queremos es todo a beneficio de los tripulantes y de la industria.
3: Así es. Presidente, muchísimas gracias. Un gusto, como siempre. Un abrazo y feliz resto de jornada o una buena jornada para hoy.
2: Muchísimas gracias.
3: Adiós. Muy amable. Gunter, presidente de la...
5: Muy bien, ahí está, sobre este tema de la...
1: Hidrovía.
5: Hidrovía. Están con el tema de la draga, la jornada de adiestramiento, podríamos decir, para la...
1: tripulación.
5: Utilización de esta. Va a ser primero un equipo, ¿verdad? Y después un segundo equipo, decía el presidente, justamente con respecto a la capacitación que van a recibir los operarios para tener a punto esta importante draga que se tiene hoy a disposición con la colaboración del gobierno del Japón. Bueno.
1: El río Iguazú, su nivel de hoy, 14 metros 10, creció 90 centímetros. Puerto Andresito, 2 metros 64, creció 18. Importante nivel del río Iguazú. Vi ayer en las noticias una persona fallecida en
5: las cataratas.
1: En las cataratas.
5: Y mucha agua. Y toda esa agua finalmente va a tener un impacto hacia nosotros. De hecho, las compuertas de las hidroeléctricas empiezan a desagotar un poco los reservorios, ¿verdad? Por el hecho de que ya los niveles están bastante altos. Bueno, anoche en Pilar, Rodrigo, audiencia, hubo una especie de lo que se viene hablando, el tema de los acuerdos con miras a las elecciones municipales. Anoche se dio el abrazo republicano oficialmente.
1: Sí.
5: Recordemos que apenas culminaba las elecciones el día de las elecciones internas, ya se había dado el abrazo entre Emanuel Cuevas y la profe Manuela González.

0: traemos a colación ello porque fue el único partido que tuvo una interna dentro de lo que significa el proceso electoral democrático, y por ello también tiene una repercusión diferente al resto de los, ¿verdad? Porque si bien hay otros candidatos, los candidatos han sido propuestos de manera digamos, por nombre, ¿verdad? Anotaron y no se hizo una elección, digamos, no se le dio la opción al electorado de los otros partidos optar por uno u otro candidato, ¿verdad? Uh-huh. Prácticamente pusieron y, bueno, esto es lo que tenemos, ¿verdad? Anoche, una importante conferencia de prensa en la seccional cabecera 219 de la ciudad de Pilar, donde oficializaron no solamente el abrazo republicano entre la profe Manuela González y Emanuel, sino que la suma de otros dirigentes de ese sector, como Roberto Leal, como los concejales, candidatos a concejales, Mayra Fernández, Cristian Pérez, quienes finalmente, Cristian Vera, digo bien, quienes finalmente hoy ya con este discurso de la lista 1 estuvieron ya oficializando todo ello y presentando oficialmente los candidatos de la lista 1. Y a propósito, comenzó hablando el presidente de la seccional, el licenciado Orlando Benítez. Escuchemos qué decía a propósito referente a esta reunión.
1: Señores, en este acto, a continuación escucharemos palabras de circunstancia a cargo de nuestro presidente de la seccional programa número 219, licenciado Orlando Benítez.
2: Buenas noches, señor gobernador del departamento de Ñeembucú, Víctor Hugo Polero Portillo. Muy buenas noches, señor Marco Benítez, miembro titular de la Junta de Gobierno. Muy buenas noches, señor Emanuel Cuevas, candidato a intendente y futuro intendente de la ciudad de Pilar. Muy buenas noches a nuestro jefe de campaña, el licenciado Ricardo Torres. Muy buenas noches, profesora Manuela González. Buenas noches a todos. Sean todos ustedes muy bienvenidos a la seccional colorada de Pilar. Al fin y al cabo, la casa de ustedes y las puertas de esta institución está abierta para lo que ustedes propongan como candidatos, lo que nosotros de la institución partidaria podamos hacer, y así también nos ponemos a disposición de ustedes para acompañar todo este proceso, de modo tal que el próximo 4 de octubre el Partido Colorado tenga una victoria contundente en la ciudad de Pilar. Muchísimas gracias.
1: Muchas gracias, licenciado Orlando Benítez, presidente de la seccional colorada. Señoras y señores, a continuación también vamos a escuchar el saludo de nuestro miembro titular de la Junta de Gobierno, licenciado Marcos Benítez.
3: Muy buenas noches, queridos amigos, querido gobernador. Buenas noches, mi querido primo Manuel Cuevas, la profesora compañera Manuela González, nuestro jefe de campaña Caíto Torres, muchísimas gracias. Presidente seccional, compañeros, todos miembros de la prensa, muchísimas gracias por estar hoy presente. Realmente estamos muy a gusto con ustedes siempre. También celebro la unidad total del Partido Colorado acá en el departamento y específicamente en la ciudad de Pilar. Realmente el Partido Colorado está presentando a 12 personas que con ayuda de todos, yo creo que los 12 van a estar ocupando la silla de la Junta Municipal de la Ciudad de Pilar. Muchísimas gracias y bienvenido a todos ustedes. Muchas gracias.
1: Muchas gracias, apreciado licenciado Marcos Benítez. Señoras y señores, a continuación también vamos a escuchar las palabras de nuestro jefe de campaña, Ricardo Caíto Torres Aliano.
4: Muchas gracias, Aldo. Buenas noches para todos, estimados miembros de la prensa, gracias por acceder a nuestra invitación. Querido gobernador Víctor Hugo Nerón, futuro intendente Manuel Cueva, miembro de la Junta de Gobierno Marcos, presidente seccional, gracias por recibirnos en nuestra casa. Estimada concejala Manuela González, Don Roberto Leal, el jefe de campaña de Movimiento AQTT, estimada Perla, apoderada, señora Gladys de Leal, gracias por acompañarnos también hoy. Saludo también para nuestra apoderada Dayana Loguera y Leticia Velasco. Venimos esta noche para arrancar oficialmente la campaña victoriosa de la lista 1 camino a estas municipales de octubre. Quiero referirme especialmente y dar un agradecimiento especial y en tu nombre, estimada concejala Manuela, a todo el equipo de AQTT, que al día siguiente de las elecciones ya estuvimos en contacto con ellos y sin ningún tipo de condicionamientos aceptaron y están hoy acompañando todas las candidaturas de la lista 1. Quiero desearle éxitos a los 12 candidatos a concejales. Estamos seguros de que vamos a tener un triunfo contundente el 4 de octubre y si Dios nos dice otra cosa, estamos esperanzados y con mucha fe de que ustedes 12 van a ser los representantes de la sociedad pilarense en la Junta Municipal. Así que les deseamos éxito, estamos seguros de su trabajo, confiados porque tenemos el mejor candidato a intendente que podemos tener y tenemos 12 candidatos de lujo dentro del Partido Colorado y creemos firmemente que esta va a ser seguramente una de las victorias más grandes dentro de la historia del Partido Colorado en la ciudad de Pilar. Muchas gracias por su acompañamiento y vamos a estar informándole de todas las actividades de la campaña de la lista 1. Seguramente estaremos lanzando esta noche o mañana también la página oficial de la lista 1 para que puedan seguir en las redes sociales las actividades de nuestro candidato y de nuestro candidato a concejales y de vuelta agradecerles la presencia de todos ustedes. Muchas gracias.
1: Muchas gracias. Palabras del jefe de campaña, licenciado Ricardo Caíto Torres Aliana. Señoras y señores, a continuación escucharemos también las palabras de la concejal municipal, profesora Manuela González.
5: Muy buenas noches para todos. Muchísimas gracias por la invitación, Emanuel, señor Ricardo. Bueno, nosotros formamos parte del Movimiento Colorado AQTT. Nos hemos sometido a una contienda electoral como lo establece las reglas de nuestro partido. Y habló el soberano, en este caso el pueblo, y decidió que Emma va a ser nuestro candidato a intendente municipal. Y yo agradezco la visita de Emanuel, agradezco también el trato caballeroso que ha tenido Emanuel para conmigo en todo el proceso de la campaña. Hecho que facilitó también que hoy pueda yo tener la voluntad con todo mi equipo de acompañar la candidatura por la alta decencia con la que él nos trató y tiene que ser así siempre entre colorados. Bueno, este proceso terminó y así como reza nuestro estatuto partidario que una vez terminada esa contienda todos tenemos que trabajar por la lista 1, así lo estableció desde un comienzo el ideal de Bernardino Caballero. Y bueno, es una forma de fortalecer también la democracia, dándole participación a los correligionarios para que puedan elegir. Y hoy Emanuel es nuestro magnífico candidato a intendente municipal. Hemos conversado largo y tendido con Emma sobre nuestros proyectos. Yo le he compartido todos y cada uno de los proyectos que soñaba para nuestra comunidad. En muchos de los casos hemos coincidido plenamente con él y lo que más valoro también es que aquellas ideas que yo le compartí, él también valoró, le gustó y asumió conmigo un compromiso porque sabe que es para el bien de la ciudad de Pilar. Y decirte, Manuel, que siempre y cuando sea para el bien de nuestra comunidad, para el bien de la ciudadanía pilarense que tanto nos merecemos porque es un merecimiento que tenemos como pilarense vivir cada vez en mejores condiciones. Yo sé que te va a tocar un arduo trabajo porque conozco la municipalidad de adentro y sé que hay muchas cosas por hacer. Mucho se hizo, pero mucho más se necesita hacer. Con la fuerza necesita

0: En este acto escucharemos también el saludo y el mensaje del señor gobernador del departamento de Ñeembucú, abogado Víctor Hugo Fornerón Portillo.
1: Muchas gracias, muy buenas noches para todos, a los miembros de la prensa, señor miembro de la Junta de Gobierno, querido amigo Marco Benítez, señor presidente seccional, licenciado Orlando Benítez, querido candidato a intendente municipal Emanuel Cuevas, señor jefe de campaña Ricardo Torres, quiero saludar a lo que es la líder del movimiento probablemente T, mi querida amiga la profesora Manuela González, y a cada uno de los concejales, a los 12 representantes hoy del Partido Colorado va a ocupar una banca dentro de la Junta Municipal, expresarle mi más profundo agradecimiento por esta madurez política a la dirigencia del partido, toda la dirigencia del partido. Vemos muchísimos jóvenes realmente que hoy están dando lo mejor de su juventud, de su experiencia, de su capacidad para formar parte de esta nueva generación de nuestro partido. Yo mismo me siento un poco viejo ya frente a tantos jóvenes, porque realmente se está renovando y eso es muy saludable para el partido, uno de los partidos que más se renueva, y realmente Pilar hoy está presentando un plantel de hombres y mujeres de primer nivel para ocupar la Junta Municipal. Ni qué decir de nuestro querido Emanuel, una persona quien admiro, respeto muchísimo, que su corta trayectoria ha ocupado también lugares muy importantes, estuvo como concejal departamental, fue presidente de la Junta Departamental, y luego gobernador, después se desempeñó como coordinador social de la entidad binacional y acertaba con quien desarrollamos muchísimos proyectos para nuestro departamento. Realmente estoy yo muy contento, felicitarle a la profe Manuela por este acompañamiento, que yo personalmente no esperaba otra cosa de la querida profe Manuela. Le conozco, sé su convicción, su trabajo, su compromiso, su firmeza, su lealtad a favor del partido. Yo creo que, como dijo nuestro jefe de campaña, va a ser uno de los resultados históricos que va a obtener el Partido Colorado, no solamente en la ciudad de Pilar, sino en el departamento de Ñeembucú. Estamos trabajando con el jefe de campaña en cada uno de los distritos, y esto que se inicia hoy en la ciudad de Pilar se va a replicar en cada uno de los 16 distritos del departamento de Ñeembucú. Una unidad sólida, una unidad comprometida y una dirigencia realmente que hoy está acompañando y fortaleciendo los lazos de amistad que nos unen a través del Partido Colorado y el compromiso que tenemos cada uno de nosotros con nuestra gente, con cada una de las comunidades, con nuestro pueblo, con nuestro distrito, nuestro departamento. Así es que a trabajar, le deseo el mayor de los éxitos, ojalá que entren los 12. Creo que hay que pensar en positivo y teñir de rojo, como dice el presidente del Partido Colorado, no solamente la República del Paraguay, sino que el departamento de Ñeembucú, que es lo que a nosotros nos ocupa hoy. Desearte lo mejor de todo, que vas a ser el próximo intendente. Todo ese resultado va a hablar de la madurez política que tienen nuestros dirigentes, nuestros candidatos a concejales, nuestros dirigentes de cada uno de los barrios, nuestra gente, nuestro electorado, que sigue confiando en el Partido Colorado para poder representar y administrar las instituciones del departamento de Ñeembucú. Éxito, muchas gracias.
0: Muchas gracias, señor gobernador del departamento de Ñeembucú, abogado Víctor Hugo Fornerón Portillo. Señoras y señores, acto de presentación de candidaturas aquí en la seccional colorada número 219, y a continuación vamos a escuchar a nuestro próximo intendente municipal de la ciudad de Pilar, candidato oficial de la lista 1, abogado Emanuel Cuevas Maciel.
2: Muy buenas noches para los miembros de prensa. En primer lugar, agradecerles por la presencia de esta convocatoria que hemos hecho el día de hoy para de esta manera presentarnos un poco ya como lista 1, como equipo que hoy representa al partido. Agradecerles en primer lugar acá a la profe Manuela, es candidata

0: intendenta por un movimiento poderoso también de la República del Paraguay. Quiero decirte, profe, que valoro mucho tu trabajo, valoro mucho el trabajo que hicieron con el compañero Cristian, con la licenciada Mayra, y acá también los amigos, licenciado también, de hecho Leal es un actor clave histórico del partido. Roberto, te agradezco también por la presencia. A mi ex profe también, Gladys, por la presencia te agradezco, acompañando un poco a su marido, a la doctora Perla, ex, no fue mi compañera en la facultad, pero llegamos a trabajar juntos en la facultad también, así que gracias Perla también por el acompañamiento y por hoy aceptar el desafío de llevar adelante esta representación como apoderada del partido. Querido jefe de campaña, gracias por el trabajo que venís realizando, no, por la representación, también hoy ya como te hice la pasada el pedido como uno de los articuladores de esta campaña, y estoy seguro de que con este magnífico equipo vamos a tener de nuevo una victoria importante, pero no podemos hablar de victoria solamente ganando una elección. La victoria nuestra va a ser cuando al entregar nuestra gestión hayamos cumplido con nuestra agenda. Ese es el objetivo de este equipo y por eso te agradezco a vos, agradecerle al presidente seccional por recibirnos en esta casa que es de todos los colorados pilarenses, un gran amigo, ex colega, concejal departamental, amigo de años también, Orlando, gracias por todo tu trabajo y estoy seguro de que con tu acompañamiento también esto va a ser posible. Querido gobernador, gran amigo, gran compañero, me tocó trabajar contigo ya en la etapa de transición como gobernador y después como vos gobernador, y yo también estoy seguro de que de la misma manera vamos a seguir trabajando por la ciudad de Pilar, porque sé de tus buenas intenciones, conozco de lo que querés hacer por la ciudad, conozco de tu empeño, de los sueños que tiene Víctor Hugo para la ciudad de Pilar, y va a ser realmente para nosotros un pilar clave para la próxima gestión, porque como dijo la profe Manuela, la municipalidad muchas veces tiene muchas responsabilidades pero pocos recursos. Entonces vamos a tener que recurrir seguramente acá a Víctor, y uno de los motivos por los cuales yo decidí y acepté también esta nominación en su momento fue porque acá Víctor Hugo, también acá Caíto y los demás compañeros que hoy ocupan cargos como Luis Benítez, como nuestro vicepresidente también, me dieron la fortaleza y también hicimos un compromiso de que vamos a trabajar todos juntos, conjuntamente con los concejales, para llevar adelante aquellos sueños que todos venimos hace rato teniendo en nuestra cabeza, en nuestras ideas, y que a lo mejor por diversas circunstancias no se dieron, pero hoy se está dando una situación en donde con esta unidad y con el compromiso de todos no tenemos duda que vamos a ir avanzando con esas cuestiones. Querido miembro de la Junta de Gobierno, Marcos Benítez, agradecerte también por todo el trabajo, y más que nunca vamos a necesitar también de tu experiencia como dirigente, representante departamental del partido. Vamos a recurrir seguramente a vos también para llegar a los correligionarios acá de la ciudad de Pilar y poder hacerle llegar nuestras ideas, nuestros sueños en cada barrio, en cada sector de Pilar. Queridos compañeros y próximos concejales, concejalas, sinceramente me siento muy congratulado de poder tener el honor de acompañarme hoy en este proceso, porque yo conozco a cada uno de los miembros, de los candidatos que estamos presentando hoy, producto de unas internas, y realmente no tengo ninguna duda de que es una de las mejores listas probablemente que el partido ha presentado en los últimos tiempos, para no decirle que es la mejor lista de todos los tiempos. Sé de que la gente va a tener las opciones para elegir, y hay representantes de cada sector, hay representantes de cada segmento de la sociedad, así que en esta lista seguramente van a encontrar a personas que no solamente hoy están haciendo campaña política, sino que a lo largo de su vida y su trayectoria se ocuparon de construir un camino y también se ocuparon de que la gente conozca de lo que han hecho. Cada uno en su ámbito, en su campo, pero realmente me siento acompañado por una selección pilarense y no tengo dudas de que juntos en un cogobierno, que sabemos de la municipalidad tiene un cogobierno, la intendencia y la junta municipal, vamos a lograr grandes cosas por la ciudad. Ingeniero Guillermo Souto, Lucía Silva, querido Luis Espíndola, Fernando Ferreira, Maida Fernández, Gerardo Valoriani, Nicolás Fornerón, Marquitos Núñez, la licenciada Daisy Sánchez, el gran amigo Cristian Vera, el ingeniero Gustavo Servín y Vero Salinas, van a ser representantes en la Junta Municipal. Y les puedo decir de que más allá de los partidos, más allá de las representaciones que hoy podamos nosotros tener, les quiero decir que este equipo va a trabajar por la ciudad de Pilar, por encima de los partidos políticos. Hoy nosotros nos encontramos cobijados bajo la bandera del Partido Colorado y la lista 1, porque necesitamos, de hecho, del apoyo de nuestro partido, pero nosotros tenemos la obligación de llevar adelante esos principios que nuestro partido pregunta a uno de los ocupados los cargos. Y en ese sentido nosotros asumimos ese compromiso. Conversamos acá con la profe Manuela, como ella bien lo dijo, coincidimos en muchos de los ideales, y para no decir al 100%, porque si fuese así no lo hubiésemos ido a la interna, ¿verdad, profe? Pero sí, en un 95% realmente coincidimos, vamos a trabajar juntos para lograr llevar adelante una campaña sana. Respetamos mucho a todos los otros conciudadanos que se están postulando también hoy, legítimamente aspirando a representar a la ciudadanía, pero sí nos presentamos con mucha firmeza y convicción de que este equipo político es la mejor opción para el 4 de octubre. Y vamos a trabajar en muchos aspectos, vamos a ir lanzando el cronograma de actividades y también vamos a ir lanzando los proyectos que tenemos para la ciudad de Pilar. Sabemos de que se hizo mucho, agradezco también al intendente Fernando Ramírez por su apoyo y les puedo decir que vamos a continuar seguramente con lo que es necesario que continúe. Y seguramente vamos a reunir la fuerza y buscar los medios también para hacer lo que a lo mejor no se pudo en este periodo. Y eso lo vamos a lograr unidos. Unidos todos, no solamente dentro de la institución municipal, sino en la ciudad de Pilar. Necesitamos de todos y cada uno de los pilarenses para construir una ciudad que, ya lo había dicho Carlos Miguel Jiménez en su momento, sea realmente una ciudad, un ideal, en donde todos los niños, los jóvenes sean felices, haya oportunidades, y eso se va a lograr solamente gracias al trabajo mancomunado de todos los sectores. Una vez terminadas las elecciones generales el 4 de octubre, inicia la tarea. La tarea va a ser grande, va a ser titánica, pero con este equipo político no tengo ningún tipo de dudas de que vamos a salir por la puerta grande, entregando una ciudad mejor de la que recibimos, y que sea una ciudad de oportunidades para nuestros niños, nuestros jóvenes, las damas de nuestra ciudad, los hombres de esta tierra, que es tierra de cultura, que es tierra de solidaridad, de gallardía, de grandeza, de heroísmo. Así que ese es el compromiso firme que tenemos. Y para eso necesitamos el acompañamiento de la gente, a quien hoy les pedimos que confíen en este proyecto, para que podamos trabajar juntos por la ciudad de Pilar que todos queremos. Muchísimas gracias nuevamente a todos y a partir de ahora iniciamos esta cruzada que en primer término concluye el 4 de octubre y en segundo término va a concluir en el 2031. Muchísimas gracias.
1: Muchas gracias, palabra del abogado Emanuel Cueva.
2: Bueno, esto sucedió anoche en la seccional 219 de la ciudad de Pilar. Bueno, esta unidad con mira ya las elecciones de octubre. Celeste Amariña se lanza o por...
3: Eso está confirmado.
2: Está en la posibilidad de lanzar su candidatura a presidente. El tema de las... de los partidos de la oposición, Rodrigo. Causó revuelo también las expresiones de Prieto cuando dijo que Buzarqui era su principal opción
3: con
2: para
3: el que mejor se lleva.
2: Sí. Pero eso causó también dentro de lo que es el Partido Liberal, cierta repercusión, inclusive dentro de la oposición misma. Lo que hoy tenés en escenario es que entre lo que se quieren postular, ya hay una brecha importante de oposición también a lo que es la candidatura de Prieto. ¿Por qué? Porque tiene 41 casos que está latiendo
1: Abiertos,
2: ahí. Ya los involucrados con él han declarado al respecto. Entonces, más allá de todo lo que se viene diciendo, y él abriendo paraguas de que supuestamente por una cuestión de... No, él está denunciado hace muchísimo tiempo, mucho antes de las posibles candidaturas de todo lo que hoy están surgiendo como nombre. Él está imputado por unos 41, 40, 41 casos más o menos, ¿verdad?
1: Son ¿cuántos son los que están en la oposición que quieren ser
2: Y
1: candidatos?
2: son varios.
1: Katia
2: Katia
1: González,
2: González,
1: Miguel Prieto.
2: Miguel Prieto, estaban hablando del caso de, inclusive, Mateo Valmeggi era una de las opciones también dentro del Partido Liberal, Salim Busarqui también, Celeste Amarilla que ahora empieza a...
1: Payo. O Payo ya.
2: Y Payo está ahí latente, ¿verdad? La oposición está con varios, varias cartas, digamos. Y se da este tema. Yo creo que la primera derrota de Prieto se da con Johanna Ortega. Porque él viene a la capital a querer imponer lo que era Johanna Ortega. Finalmente en Asunción, en capital, gana Soledad Núñez. Y ahí ya tuvo un revés importante en la manera de ser de Prieto, que es un poquito autoritario. Viene y choca con una fuerza que ahora cambia su discurso, ¿verdad? Porque él subestimó al Partido Liberal. Subestimó al Partido Liberal y en algunos casos se da de que o algunos referentes del Partido Liberal están sometidos a lo que él piensa, a lo que él cree, ¿verdad? Ahora había que ver un poco porque al abrir paraguas sobre decir de que están buscando la quinta pata al gato sobre 40 casos que tenés en contra, me parece absurdo, ¿verdad? O sea, si, no te digo si era uno o dos, ¿verdad? Que se buscaba. Son 40 casos. O sea, me parece nomás un despropósito decir eso. En vez de ponerse a disposición de la justicia si él cree que no tiene nada que esconder, ¿verdad? Sin embargo, busca siempre dilatar un poco el tema, los casos.
1: Y creo que con el ego que tienen no van a llegar muy lejos, ¿verdad?
2: No, porque no sabe, o sea, no
1: No
2: hay uno.
1: saben tener un,
2: Y fíjate,
1: a
2: hoy.
1: ver, un discurso, digamos, de unidad en la oposición, sino cada uno por su.
2: Claro, tiene un egoísmo de su figura, ¿verdad? O sea, no están hablando de un proyecto, no hay una presentación de proyecto con respecto a las elecciones, porque si bien la elección te da la posibilidad de presentar un proyecto de qué, de estar mirando un poco el objetivo, claro que es la municipalidad. Hoy, en Pilar, por ejemplo, uno sabe si van a ir juntos o separados, ¿verdad? Los candidatos a intendentes de la oposición, pues son dos. Se habla de que uno va a descalabrar y van a ir por uno, ¿verdad? Y al final todavía no se da ese caso, ¿verdad?
1: Sería
2: Y estamos a...
1: en octubre, 4 de octubre,
2: Sí, estamos...
1: un mes y piquito.
2: Sí, estamos cerca de poder decir, bueno, esta es la opción que tienen los pilarenses. Y se da lo mismo en el país.
1: Sí, el periodo de propaganda creo que desde el 16 ya está
2: Ya se puede,
1: vigente,
2: ya se
1: sí,
2: puede.
1: 16 de julio.
2: En ese sentido, hoy lo que se cuestiona y la oposición quiere cuestionar es el abrazo republicano. Si se siguen preocupando y ocupando de ese caso, pierden el tiempo en el sentido de no ocuparse en que ellos tengan ese similar abrazo, claro. ¿Verdad? Entonces, mientras el Partido Colorado, una de sus mayores fortalezas es justamente la, digamos, podríamos decir, la conducta de unidad siempre, pese a cualquier resultado, y esto se da a nivel país, esta situación de unidad, ¿verdad? Es así que el saludo protocolar, por más decirlo así, entre Peña y Mario Abdo, fue un claro mensaje del Partido Colorado, ¿verdad? Fue un claro mensaje electoral el saludo, más allá en el contexto que se dio. Uh-huh. Y tal es así que en algún momento dado, referente importante de ambos sectores de la oposición han tenido ya escenarios de compartimiento, digamos, que también simboliza el eterno mensaje del Partido Colorado, en que el abrazo republicano y el todos somos uno. Y es la diferencia que le da fortaleza a un partido político que está en función de gobierno. 8:09, hacemos la pausa, ya venimos.

0: Más noticias positivas para el departamento de Ñemucú. Y después de mucho tiempo venimos a anunciar la firma ya del contrato con la empresa que fue adjudicada para la reparación del muro de contención de la ciudad de Alberdi del departamento de Ñemucú.
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0: 8 de la mañana con 21 minutos.
1: Operación Nueva Alianza 56. Una de las mayores ofensivas internacionales contra el narcotráfico, iniciada por la Secretaría Nacional Antidrogas en el marco del convenio con la cooperación vigente con la Policía Federal del Brasil. Amplio despliegue de las fuerzas operativas en Amambay. Acción conjunta entre SENAT y la Policía Federal del Brasil. Lucha contra el crimen organizado transnacional, considerando que más del 80% de la marihuana producida en territorio paraguayo tiene como objetivo el mercado ilícito brasileño. ¿Y el resto del 20% a dónde va, Mario?
0: Vos sabés que cuesta un poco hacer esa interpretación, ¿verdad?

0: Estaba mirando esta información. No, no, no hay grande lluvia para nuestra zona, así como están las cosas, Rodrigo.
1: No.
0: Pero hay que estar más latente, ¿verdad?
1: Para Itapúa, Alto Paraná y Canindeyú, sí,
0: Sí, esa zona.
1: esa
0: Sí, esa
1: zona.
0: zona. Esa zona podría darse ese escenario. ¿Qué pasa con el tema de la ANDE, Rodrigo? El sindicato, el CITRANDE, el secretario de esta organización interna de la ANDE tomó la palabra y a viva voz ante todo el salón dijo que nosotros te conocemos, ingeniero, hemos trabajado juntos cuando fuiste gerente técnico y confiamos en que tu gestión no se va a prestar a los intereses mezquinos del ministro Javier Jiménez y compañía, afirmó el referente, que la empresa busca una tarifa fija por 15 años, muy por debajo de los costos vigentes de la ANDE. ¿Cuál es el tema? Es que el alto consumo de la ANDE podría verse afectado si hay una tarifa preferencial, es lo que manifiestan lo del sindicato. Entonces esa es una situación que preocupa a muchos, ¿verdad? Finalmente explicarán técnicamente. Los pareceres pues no nos llevan a nada, ¿verdad? Hay que escuchar un poco también la parte técnica en ese sentido. Bueno, está en línea la profesora Manuela González, concejal municipal de la ciudad de Pilar. ¿Qué tal, profe? ¿Cómo estás? Buen día.
2: Muy buen día, Mario. Muy buen día a toda la audiencia de ZP12. ¿Cómo estamos?
0: Bien, bien, bien, profe. Bueno, te molestamos brevemente para también un poco poner a consideración de la audiencia, de la gente, este escenario que hoy estábamos hablando hoy temprano. Anoche una importante conferencia dentro de lo que significa la ANR con miras a las elecciones municipales y el gran proyecto que tiene la lista 1, profe.
2: Así mismo es, Mario, y audiencia, y los que formamos parte de la Asociación Nacional Republicana, sabemos que tenemos un estatuto por el cual nos regimos también. Y en el mismo versa que al terminar la interna partidaria se tiene que conformar una sola línea, ¿verdad? Y ajustándonos a eso y del momento que como Movimiento Colorado Añetete nos hemos sometido a unas elecciones internas, sabíamos que las reglas del juego eran así, el proceso de elección del electorado eligió, cantó, como dije ayer, eligió quién iba a ser nuestro candidato y se respeta porque en democracia se respeta lo que dice la mayoría y bueno, el pueblo colorado eligió para su candidato a Emanuel Cuevas y coincido también de que es una persona joven, es una persona que tiene mucha visión para nuestra comunidad y hemos tenido largas y tendidas conversaciones donde en su gran mayoría hemos coincidido en nuestros ideales, en lo que queremos para la ciudad de Pilar. Y bueno, yo soy una pilarense nata que quiere lo mejor para su comunidad. Y todas esas ideas que yo tenía para ejecutar, yo le compartí a Emanuel y él también asumió compromisos que de cumplir, de llevar adelante esas ideas, esos proyectos, porque en realidad todas son para mejorar nuestra comunidad que tanto necesita. Entonces anoche se dio un hincapié inicial a todo este proceso y sabemos que el Partido Colorado es un partido grande, fuerte y ni qué decir cuando estamos unidos, ¿verdad?
0: Totalmente. Aparte, el Partido Colorado es uno de los partidos más democráticos porque fueron a interna, porque hicieron una campaña de propuesta ambos, tanto la profe Manuela como Emanuel, se pusieron a consideración. Y finalmente la gran fortaleza del Partido Colorado es esto, de poder entablar el proyecto, de conversar y trabajar unido por un solo objetivo que ya es la lista 1. Y darse ese abrazo. De hecho, que el abrazo se dio ese mismo día. Fuimos partícipes, recuerdo, estábamos en transmisión y ese abrazo entre Manuela González, Emanuel Cuevas y el compromiso de apoyarse se dio ese mismo día y eso ya daba puntapié, digamos, a que esto iba a ser así y de que hoy el Partido Colorado está unido y en busca de un gran proyecto con Emanuel, profe.
2: Sí, así mismo. Y bueno, nosotros éramos solamente adversarios ocasionales, ¿verdad? Y todo facilitó que el aprecio personal que yo le tengo a él o nos tenemos mutuamente viene de data, ¿verdad? De mucho tiempo atrás. Y aparte, como expresaba también ayer, el trato caballeroso, el trato respetuoso que él tuvo en campaña. Fue realmente admirable y facilitaron los procesos de cerrar heridas y compañía, porque, como te digo, él tuvo un trato muy delicado conmigo, siempre me demostró mucho respeto y eso tiene que ser también de aprendizaje para nosotros, porque cuando las internas son sangrientas, el proceso de acompañar uno al otro no es fácil, pero cuando los candidatos entendemos entre nosotros que solamente forma parte de un proceso que nos lleva a legitimar una candidatura, entonces hace que esto se facilite y bueno, avancemos como lista uno sin mayores inconvenientes y tal cual lo mencionaba, que es de campaña sin condicionamiento, porque yo solamente quiero lo mejor para la ciudad de Pilar.
0: Y estamos en un escenario propicio con grandes obras, grandes cambios, grandes desafíos y lógicamente lo que necesitamos es esto, este discurso de trabajar unidos, de cada uno aportar. Y el Partido Colorado está presentando hoy candidatos en la Junta Municipal prácticamente 100% renovado y con grandes chances de llegar con la mayor cantidad de concejales, de manera también a garantizar un gran trabajo para Emanuel.
2: Totalmente. La ciudad de Pilar necesita gente que ame la ciudad de Pilar, gente con visión, gente que quiera trabajar por su comunidad y representar realmente a los pilarenses. Estamos en un proceso que si nos unimos realmente y unificamos nuestros criterios, de hecho que no vamos a poder coincidir 100% entre todos, pero sí cuando la camiseta es de la ciudad de Pilar y para los pilarenses, los puntos de acuerdo van a llegar y se tiene que trabajar en función a ellos. Hoy por hoy Pilar está llamada a ser, así como siempre lo fuimos, una verdadera perla del sur. Mucha gente está mirando a Pilar, nosotros tenemos nuestro capital fundamental que es nuestra tranquilidad, nuestra gente cordial, la gente amable de Pilar. Y todo eso tiene que combinarse con el desarrollo socioeconómico, con todo lo que es infraestructura que nos va a permitir despegar y combinar el hecho de ser buena gente con buenas propuestas para que la gente también quiera venir a Pilar, porque la gente sí quiere venir a Pilar, imagínate con mayor desarrollo y con autoridades que tengan visión y que estén comprometidas realmente, yo creo que, y estoy convencida que Pilar va a despegar y vamos, como siempre dije, vamos a marcar un antes y un después en todo lo que es desarrollo, nuestro crecimiento y potenciarnos como ciudad.
0: Totalmente, totalmente, profe. Ojalá que continuemos con estas obras, con estos trabajos, de seguir acompañando el desarrollo. Estamos en un momento quizás difícil hoy por las obras, pero en un año, 2 años vamos a tener una costanera, vamos a tener una salubridad mejor. Todo esto es aspecto importante de las grandes obras que va a cambiar lógicamente nuestra ciudad y el trabajo mancomunado de nuestras autoridades va a ser fundamental. Así es que aplaudimos, de hecho, porque el Partido Colorado hoy es función de gobierno municipal, función de gobierno departamental, nacional. Y creemos de que esto tiene que ser así. Ustedes como concejal municipal están cerrando un ciclo, 5 años de grandes obras también dentro de lo que es un poco la municipalidad de Pilar en ese sentido, profe.
2: Sí, totalmente. hemos acompañado a una gestión de un gobierno colorado también, la gestión de Fernando Ramírez. Muchos logros hemos alcanzado, pero como necesitamos seguir creciendo, necesitamos estar unidos y comprometidos. Como concejal municipal también creo que estamos dejando un soporte muy importante para Emanuel, porque hemos sacado adelante documentaciones, ordenanzas que en una ciudad que está desarrollándose, creciendo cada vez más, sabemos que necesitamos tener las normas para poder seguir creciendo, ¿verdad? Entonces, él tiene hoy en sus manos una municipalidad con ordenanzas actualizadas, unas ordenanzas adecuadas también a todo lo que es el régimen establecido por las nuevas leyes, las normas, y bueno, le va a tocar poner en vigencia todo eso, y bueno, él solo no va a poder hacer nada. Eso nosotros tenemos que tener en cuenta, que acá la ciudadanía con el intendente, con los concejales, todos juntos vamos a ir creciendo, avanzando y concretando esos sueños que tenemos como pilarenses. Y el compromiso está de mi parte, siempre y cuando él demuestre que está o quiere hacer bien las cosas, ahí me va a tener a su lado luchando, trabajando en el ámbito que a mí me corresponda hacer, o ya sea como ciudadana, ya sea del espacio que sea. Porque acá, como te decía anteriormente, la camiseta de pilar nos ponemos todos.
0: Totalmente, totalmente. Profe, al tiempo de agradecerte este tiempo, valga la redundancia, ¿cuál es el mensaje que deja Manuela González para toda la ciudadanía en ese sentido, tras esta reunión, este encuentro de dirigentes del Partido Colorado?
2: Bueno, que Pilar está para grandes cosas y que las rencillas, las peleas que no producen ni no generan nada, tenemos que dejar atrás y juntarnos, unirnos, fortalecernos entre nosotros y avanzar. No podemos detenernos, no podemos quedarnos, tenemos que prepararnos para los grandes cambios que se vienen y el pilarense tiene que estar preparado para eso. Para ello necesitamos compromiso. Compromiso de todos, no es de unos cuantos, no es solamente de las autoridades, no es de la ciudadanía sola, sino que juntos. Hay tantos desafíos, hay tantos proyectos que podemos ejecutar si es que logramos convencernos de que por delante de todos está nuestra comunidad. Y nada más que agradecerle también a todo el equipo político que acompaña a Emanuel Cuevas por la apertura también. Han tenido un trato diferencial conmigo y bueno, es lo que corresponde entre compatriotas, entre conciudadanos, entre correligionarios y bueno, hoy estamos ya avanzando con todo lo que es el proselitismo propiamente esta etapa y muy pronto Emanuel Cuevas va a ser nuestro intendente y desearle a él también que tenga éxito, que pueda llegar y concretar sus sueños como una persona que emerge fuertemente desde el sur, tiene mucho potencial y bueno, aquí estamos para apoyarle.
0: Profe, agradecerte por el tiempo y desearte feliz resto de jornada.
2: Muchísimas gracias por el contacto y buen día a toda tu audiencia.
0: Profesora Manuela González, concejal municipal por la ANR, quien en su momento también buscó ser candidata del Partido Colorado y anoche en una reunión. Yo recuerdo en aquel momento cuando se daban los resultados, ya hubo un abrazo entre Manuel Cuevas y la profe Manuela, en donde ella se escuchó, fuimos los pocos medios que estuvimos ahí en ese momento, y ya daba su apoyo a Manuel Cuevas. Y hoy están ya con una conferencia anoche, confirmaron esa apertura. Muy, muy destacable lo que manifestaba, ¿verdad? Cuando un político mantiene la postura de Manuel, todo es mucho más fácil, ¿verdad? Manuel Cuevas hizo una campaña con mucho respeto y se mantiene en ese margen siempre de un discurso conciliador y al llamado del trabajo en conjunto, de que le necesita a todos. Ha mantenido ese discurso desde su momento como candidato a concejal, fue gobernador por un periodo,
1: Sí.
0: por un tiempo, y lo supo llevar ese discurso durante la campaña política, lo que genera también que haya una comodidad para aquel que de repente ocasionalmente haya enfrentado a Manuel y hoy facilita que haya ese acuerdo, ¿verdad? Bueno, así debería ser así deberían de ser los políticos. De hecho, que no vamos a pedir que sean todos iguales, ¿verdad? Pero siempre la concordia, la cordura, uno tiene que ser cauto, porque en política necesitas de todo. Entonces, me parece muy razonable, de hecho. 8 con 38 minutos. Hoy 29 de julio es el día del mal de amores, Héctor Domingo Rolón, Rodrigo Audiencia. Así dice acá
1: 29 día de ñoquis.
0: Hoy en realidad es el Día Nacional de la Cocinera y del Cocinero. Igualmente hoy es el día, del mismo modo, día de la alita de gallina o pollo. Miramos, alitas de pollo con papas al horno. Ese es un manjar.
1: Ñoquis.
0: Hoy es el Día Mundial de la Lasaña. Según estamos compartiendo. Y hoy también se recuerda el fallecimiento del expresidente de la República del Paraguay, Pedro P. Peña, en 1943. Pedro P. Peña. Bueno, conocido ese nombre, Rodrigo Bernache,
1: Sí, señor. Varios colegios
0: sí,
1: tienen ese.
0: ese nombre. Bueno.
1: Ayer se tuvo la reunión interinstitucional en la gobernación.
0: ¿Qué dijo el ministro Zárate?
1: Se puso.
0: Aparte de que dijo que no se peleen porque es momento electoral, que la ayuda va a ser para todos. Concretamente
1: Empezó
0: vino
1: con ese mensaje, sí.
0: con él.
1: Empezó su intervención con ese mensaje de trabajar de manera coordinada por sobre todas las cosas. Anunció también el trabajo con el Comando de Ingeniería, la entidad binacional Yacyretá y el nivel central del Ministerio de Obras Públicas. Es el momento oportuno para las intervenciones en los canales hídricos,
0: Que
1: decían poco el ministro.
0: ya se está haciendo, de hecho, que
1: Sí.
0: ese trabajo coordinado se viene haciendo, ¿verdad? O sea, tampoco el tema es lo que decíamos ayer, Rodrigo. No es rápido el trabajo de intervención de los cauces hídricos. ¿Por qué? Para trasladar la máquina tiene su tiempo. Para ingresar, reponer los combustibles, muchas veces en los canales de acceso o en los canales hídricos no hay acceso. Hay que ir a pata, hay que ir a caballo, hay que buscar la forma. No es fácil el trabajo. A mí me gustaría que esa gente que critica vayan un poco a ver dónde trabajan las maquinarias pesadas. Si bien es cierto, estamos viendo imágenes de los cauces hídricos de menor dimensión limpiando, y me parece bien también, porque tiene que haber una contrapartida de todos. Pues no podemos dejar solamente también en manos de que haga toda una restro anfibia y nos pongamos nosotros en nuestra parte. Yeño Pitibomba Barango. Le yetu vea todo ya por la maquinaria y lo que podamos nosotros también colaborar, hacer, hagamos, ¿verdad? Porque este es el momento en donde todos tienen que aportar de alguna manera, ¿verdad? Entonces, vamos a evitar el dramatismo, porque he visto algunos. Una cuestión de donde usan dramatismo total, de llamando un bátamo y a la cuestión. Y si bien hay un pronóstico sobre la región, sobre el país, pero no está todavía, ¿verdad? Y mucha agua, dice, ¿verdad? Y vemos que no hay tanta agua, están limpiando, me parece muy bien también, ¿verdad? Porque hay que limpiar. Ese es lo que el objetivo ahora es preparar, limpiar los canales para que ante un eventual momento de mucha lluvia, no quede mucha agua. Esa es la idea, ¿verdad? Pero tratémoslo con calma, con esfuerzo, con ayuda mutua. Tampoco eso significa que las autoridades se dejen estar. No, trabajemos continuamente dentro de lo que se puede ir haciendo ya. Y hay lugares donde la maquinaria no son necesarias, pero sí necesita una limpieza y que se está haciendo. Y aplaudimos, lógicamente, todo esto.
1: Tenemos lo que expresaba el ministro Arsenio Zárate el día de ayer en la gobernación. Compartimos ayer en el noticiero. Arsenio Zárate.
0: Arsenio Zárate, que vino
1: Él creo que es militar retirado, creo que.
0: militar retirado, vino a ponerse ya a disposición de hacer una reunión de coordinación y de también tener ya. De hecho, que la Secretaría de Emergencia Nacional sabe bien cómo es el departamento de Ñeembucú, porque las intervenciones son casi anuales, ¿verdad? Pero ponerse ya a disposición, emitir el mensaje de cómo se va a intervenir. De que se porten bien los muchachos, porque algunos siempre quieren sacar el rédito político de esto. No es el momento, no es tampoco la forma de hacer política. Usemos bien todos los recursos o los menesteres que de repente la Secretaría de Emergencia pone a disposición. Y bueno, es un poco el mensaje del ministro, ¿verdad? De facilitar que la gente sea asistida en su totalidad sin discriminación de ninguna laya, ¿verdad? Entonces, es un poco el mensaje que deja el ministro y de decir de cómo van a intervenir, de cómo va a ser el proceso de trabajo, ¿verdad? En ese sentido.
3: Quiero hacerle algunas presentaciones y ahí ese eslogan de Helen Keller: solo podemos hacer muy poco, juntos podemos hacer mucho. Si nos ayudamos todos, no hay situación que no podamos sortear. Y acá yo siempre suelo sacar si nos ayudamos con los recursos escasos que tenemos, vamos a solucionar muchísimos los problemas que se nos vienen encima. Muy bien, el fenómeno del niño generalmente ocurre cada 7 años, conforme a la Organización Meteorológica Mundial y conforme a nuestra Dirección de Meteorología e Hidrología. Y empieza frente a Perú, calentamiento del Océano Pacífico, y eso hace que se produzca el fenómeno del Niño, que es un fenómeno global, no solamente afecta a Paraguay, sino afecta a todo el mundo de una u otra forma. Hacia el sector del Pacífico, generalmente viene lluvia intensa que produce inundaciones y desplazamiento de personas que viven en zonas vulnerables. Hacia el Océano Atlántico generalmente se produce sequía. Brasil va a tener una parte inundaciones y otra parte sequía. Uruguay y Paraguay prácticamente queda totalmente como va a tener abundante lluvias, entonces va a tener inundaciones súbitas por precipitaciones. Y más adelante inclusive podemos tener inundaciones por crecida de los ríos. Estas son algunos gráficos. La mayoría son esto. Los tres gráficos que tenemos son de 2019. Asunción, ¿dónde está ese taxi? Encarnación, generalmente entra por la parte sur, el mal tiempo, y luego ya sube para hacia el norte. Upa. Muy bien. Este es el bañado sur de Asunción. Santa Ana y San Cayetano, así queda. Bueno, le estaba diciendo que el niño no solamente trae lluvia abundante, también tormenta severa. Recorrimos con el gobernador muchísimos lugares, hay lugares inclusive que pasamos, pero apenas los pasamos de ahí. Y ahí hablamos, y esto es por falta de mantenimiento preventivo de los cauces hídricos. Inclusive, habíamos pedido al comando de ingeniería sus tractores, se pidió a la EBI también, Tracto, Obras Públicas de Tracto.

0: fue el de la niña. Invierno corto. Nosotros antes teníamos en esta época helado en Yacubi y caso ayer. Ahora no tenemos eso. Tenemos temperatura elevada, parecía que estamos en el verano. Esto ya es producto del fenómeno del Niño. Nuestro incendio forestal generalmente empezaba en agosto. ¿Por qué? Porque julio, agosto, helada, y ahí se quemaba todo este, los pastizales, y nuestra gente le metía a fuego para, entre comillas, limpieza de terreno, guaguja, huella, con incendios forestales. Y actualmente, este calor que estamos teniendo ya es un ingreso progresivo del fenómeno del Niño. Por eso que tenemos que insistir bastante y ayudarnos todos, municipio, gobernación, CEN, ayudarnos todos para que podamos limpiar los cauces hídricos, para que no tengamos inundación por efecto de lluvias, inundación pluvial. Porque más adelante, si tenemos lluvia abundante en el sector de Pantanal, por ejemplo, eso va a hacer que el río Paraguay crezca y suba de nivel, y en 8 días eso llega a Asunción y después ya llega acá en la parte sur, y la parte sur se inunda totalmente si es que es por subida del río.
1: Sí. Yo solo quiero pegar en la radio.
2: Bueno, esto dijo el ministro Rodrigo. Hay algo que a mí no me convence mucho cuando vienen y muestran PowerPoint, eso lo digo en la chat. Copa móvil, está la.
3: Sí.
2: ¿Verdad? No. Me parece a mí una pérdida de tiempo de esas cuestiones.
3: Algo así como 40 minutos duró su.
2: Sí, pero. Cada intendente sabe su realidad, cada productor sabe su zona. Y acá hay que ser mucho más dinámico en la intervención. Y si hay posibilidad, hagamos ya, ahora, ¿verdad? Todas las instituciones. Porque también hay intendentes que no pueden solucionar un caminito de donde el agua pasa corta, no pueden poner 2 tubos. Impresionante es la situación de algunos intendentes. 2 tubos no pueden poner en su camino distritales. Y después no, porque la...
3: ¿Un andamio no pueden hacer?
2: Un andamio, es una locura, como algunos intendentes no yo no sé si no saben invertir o no les preocupa sus comunidades, pero es increíble, increíble. Pero en su número aparecen cuestiones que voy a decir, a la pucha, ¿verdad? Entonces, ya deberían de dejarse de... Y a mí me llama la atención cuando intendentes de edad, que ya tiene esa, que debería decir, bueno, capítulo cerrado a mi municipio, me voy a descansar en paz en casa. No van a ir a descansar en paz en su casa, porque dejan municipios terriblemente malversados. Y realmente eso es preocupante, porque Ñeembucú está en un momento donde necesita de intendentes que realmente trabajen por sus comunidades, optimicen los recursos que reciben, porque también escuché a algunos intendentes, no, porque no recibimos todo, pero finalmente recibís, ¿verdad? Poco, mucho, cada mes, cada trimestre, pero recibís. Ahora, si no estás recibiendo es porque también no estás respondiendo satisfactoriamente con los documentos.
3: Pero entonces, eso es normal, digamos, que los municipios no reciban en tiempo sus transferencias, ¿verdad?
2: Claro, pero finalmente reciben. Claro, porque sí, finalmente al cierre de un ejercicio reciben todo su dinero.
3: Al fin y al cabo, siempre las municipalidades trabajan a crédito.
2: También, ¿verdad? Entonces, es una capacidad de gestión, una capacidad y una credibilidad de gestión también para que tengas un respaldo en ese sentido, ¿verdad? Entonces, algunos pues ya se avivan nomás, no, porque no estoy con el gobierno, no, sí, porque no.
3: Algunos.
2: Ya poina con ese tema de excusarnos y si no podés renunciar, viejo, no, que si vos no tenés la capacidad, renunciar, ¿verdad? ¿Para qué vas a estar, digamos, obstruyendo el desarrollo, el crecimiento de tu distrito si vos no podés? Y también aquellos que de alguna manera no hicieron bien las cosas, bueno, háganle saber. La comunidad le tiene que hacer saber a aquellos que no hicieron bien las cosas. Bueno, no les conviene, peor, a aquellos que están buscando el recurso.

0: ¿Para qué quieren un intendente que durante 5 años no les hizo lo caso? ¿Creen que ahora le van a hacer caso? No, en absoluto. Tienen que, tenemos que entender esos mensajes claros en ese sentido. Apostar a otros, dar la oportunidad a otros, ver que se pueda, que se puedan dar los proyectos que necesitan la gente. A mí me llama nomás la atención cuando veo en redes sociales de Rodrigo, pero tiene canal Inio. De que Pepe Mojita, Rejotango, Uriguerula, Ripio y me da camioneta, dejó una varias veces acá en Misiones nomás. Te digo nomás, por decirte un ejemplo, o si tenés una tumba, anda a traer una tumba, ¿verdad? Un camino que todo el tiempo tiene problemas. ¿Por qué? Porque de un lado a otro, cuando llueve, pasa el agua y corta el camino, ¿verdad? No pueden poner dos tubos, y eso pues ya es una realmente inutilidad del que está gobernando el distrito. Sí, es increíble.
1: Pero que no te sorprenda, ¿verdad? Hubieron casos en que le han quitado la rueda a sus tractores para que no
0: pueda operar,
1: para que no le asista a su compoblano.
0: También, increíble.
1: No, añan detector y...
0: O
1: no.
0: Algunos ponen sobre taco para contratar tercero y facturar detrás de eso.
1: Un caso, ¿verdad? Que...
0: Increíble, increíble. Realmente es impresionante la manera como se manejan algunos municipios.
1: Y no son, digamos, muchas las áreas en lo que se tiene que intervenir. Son caminos y producción, que son las mayores necesidades que tienen los distritos, ¿verdad? Preparación de suelo, mantenimiento de caminos. Y después otra
0: intervención no tienen mucho, ¿verdad?
1: No.
0: Porque si vos te vas en el interior, puedes hacer adoquinado, porque los distritos, los pueblos no son muy grandes, ¿verdad? Entonces, llamativamente, la manera como se manejan algunos municipios es increíble. 8:55, hubo un encuentro entre Peña y Marito en Perú, Rodrigo.
1: Cada vez más seguido se encuentran.
0: Sí, habló ya, ocupamos hoy en día de frente a frente, ¿verdad? Ya no hubo una intervención de Nicanor. En ese sentido, Velar dijo que el saludo entre el expresidente Mario Abdo y el presidente Santiago fue un movimiento político deliberado y no una reconciliación. Pero, está bien. ¿Para qué me van a pelearse, verdad? No necesitamos eso en el país.
1: Suficiente.
0: Suficiente está Lula para pelearnos, En ese sentido,
1: se intensificó. Ahora también se agarró con Milei.
0: Milei, sí, así mismo.
1: Milei que se puede apoyar al candidato, al hijo de Bolsonaro.
0: Sí.
1: ¿Cuándo hay elecciones en Brasil?
0: Constantemente, ¿verdad? Ahora, oficialmente, se lanza el hijo de Bolsonaro. Bueno, vamos hasta la dirección de policía del departamento de Yenbucú para el informe policial.
2: Cordiales saludos a la audiencia, compañeros, para ustedes también desde la Oficina de Relaciones Públicas de la Dirección de Policía del departamento de Yenbucú. Nos ponemos en contacto con ustedes para compartir las principales novedades en cuanto al trabajo policial aquí en nuestro departamento. El día de ayer, el personal de la comisaría 24 del barrio Víctor Morón de la ciudad de Pilar tuvo una intervención con relación a una denuncia sobre un adolescente que no regresaba a su domicilio y su posterior localización. Ante la denuncia formulada en horas de la siesta por una persona del género femenino de 32 años de edad domiciliada en ese mismo barrio, quien manifestó que su hijo adolescente de 16 años de edad se encontraba con paradero desconocido. El mismo había salido de su domicilio, según las manifestaciones de su madre, en fecha 27, alrededor de las 21:30 horas, indicando que asistiría al cumpleaños de un compañero de estudios en el barrio Yataití, en este caso de la ciudad de Pilar, y que no estaba regresando a su domicilio. brindando también algunos datos sobre su vestimenta y características físicas. Este hecho fue informado al agente fiscal penal de turno, también a la Defensoría de la Niñez y de la Adolescencia, y se activó el protocolo para su localización. A las 16:20 horas, el adolescente fue ubicado ya en la vía pública, en la calle Pitiantuta, casi Ramón Vázquez, del barrio Crucecita de la ciudad de Pilar. Previa coordinación con la agente fiscal de turno, se procedió al traslado de este adolescente hasta el Hospital Regional de Pilar, donde fue inspeccionado por los médicos de guardia, y posteriormente, por disposición de las autoridades, se procedió a su entrega bajo acta a sus familiares. Por otro lado, tenemos que mencionar también, compañeros, audiencia, que se sigue realizando la cobertura de seguridad en las adyacencias de las instituciones educativas de todo el departamento de Ñeembucú. El procedimiento se realiza con personales de prevención y seguridad, con apoyo también del grupo Lince, quienes siempre están también realizando sus patrullas, sus recorridas, tanto en horarios de entrada y salida en las instituciones educativas, como también brindan ese apoyo en horario nocturno para las patrullas preventivas que realizan los señores jefes de turno de las distintas dependencias del departamento. También recordamos a la ciudadanía que se siguen realizando los controles preventivos en las rutas de entrada y salida del departamento de Ñeembucú, por lo que se solicita siempre contar con todos los documentos personales y los documentos de los vehículos en los que uno transita por las rutas de nuestro departamento. Compañeros, audiencia, es lo que podemos compartir con ustedes en la mañana de hoy. Agradecemos, como siempre, el espacio y la atención.
0: Yo solo quiero pegar en la radio. Muy bien, gracias, Claudio Arce, desde la Dirección de Policía del departamento de Ñeembucú. Se suspende el Nacional de Básquetbol en Pedro Juan Caballero tras varios incidentes. Anoche, justamente, el presidente de la Asociación Pilarense de Básquetbol me mostraba un poco el tenor de la cuestión con respecto a esta suspensión del campeonato, tras una reunión de representantes de 11 de las 12 federaciones inscriptas, y con la conformidad del área del interior de la Confederación Paraguaya de Básquetbol, se resolvió por unanimidad suspender el campeonato nacional U17 masculino y femenino, que debería disputarse del 1 al 7 de agosto en Pedro Juan Caballero. La decisión fue adoptada debido a diferencias en la interpretación del reglamento vigente por parte de la Federación de Amambay, situación que impide el normal desarrollo de la competencia. ¿Qué pasó? Que los de Amambay quisieron ingresar a brasileños en su equipo en carácter de refuerzo. Recuerdo yo que esa práctica de reforzar las selecciones había justamente debilitado la competencia mucho tiempo de las divisiones menores. Debilitó mucho tiempo, ¿por qué? Porque nadie quería participar más, porque estos equipos metían su refuerzo y ya era ya no era sano el proceso. Entonces fueron dándose estos escenarios. Paranaense, Amambay, empezaban a hacer esa práctica. Y bueno, otra suspensión. ¿Yen se suspendió ya? A nivel nacional. El ministro, ¿quién es el ministro? César Ramírez. ¿Eh? Nuestro ministro de Educación, pero a la pita. Va, eres verdadero. Sí, pero ¿por qué no? ¿Cuál es la excusa, Héctor? ¿Por el niño? Ah, pérdida de clase. Ya. Perfecto. No, para mí que el deporte tiene que ser prioridad. Está el plan Sumar dentro de todo este. Hay una serie de cosas. Qué llamativo eso, que un ministro de Educación. Recuerdo yo, esto pasó también años anteriores con el tema este de las Olimpiadas, que también vino a debilitar. Porque la práctica, las competencias, del deporte en los colegios, ¿qué es lo que te da, qué es lo que te da el sentido de pertenencia a una institución, el objetivo de alcanzar muchas veces logros institucionales, trabajar en equipo, de poder, varias cosas se practica a través de las competencias estudiantiles que me parece que tienen que seguir fortaleciendo, ya sea por zona, aquí en Ñeembucú, más todavía hoy día todos los colegios tienen un tinglado polideportivo, porque en su momento también algunos se desubicaron en decir, ¿por qué tanto tinglado? Y vayan a ver cómo se utilizan, no solamente para la práctica del deporte, sino que para la cultura, sino que para muchas cosas. Pero para mí es esencial que la educación lleve una relación, pero prácticamente diaria, con el deporte, porque el deporte tiene que ser un motivo de también incentivar otros aspectos a los chicos. Porque puede que en los colegios haya un gran matemático, una gran persona que puede ser llegar a ser ingeniero, pero también puede haber un gran deportista, un gran dirigente deportivo, un gran director técnico. Claro. Y entonces son posibilidades. No todo es didáctico, mi querido Víctor Domingo. No todo, no salen los grandes ingenieros nomás de los colegios, ¿verdad? Y los jóvenes, por eso te estoy diciendo. Bueno, y esa es la cuestión, mi querido. Bueno, se suspende el Nacional, se suspende los Juegos Yen. ¿El Intercolegial se va a suspender también? En peligro. Vamos a ver qué pasa con esto. Bueno, son las 9 de la mañana con 5 minutos. ¿Ya le pusieron al vino? ¿Ya le pusieron? Porque se viene el vino. Sí, señor. Después de la pausa ya se viene el vino Ramón Molinas para seguir acompañándoles a ustedes en esta mañana a través de Radio Carlos Antonio López. Tengan buen resto de jornada. Nos reencontramos mañana. Bye.

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1: 9 de la mañana, 28 minutos. Audiencia, buenos días. Seguimos en la ronda informativa por Radio Nacional Carlos Antonio López. Jornada de hoy día miércoles 29 de julio. Ya prácticamente dejando el séptimo mes.
2: Ojo, imagínate.
1: Tema de la julio. ¿Qué tal, Jonathan? ¿Cómo te va?
2: Buen día, ¿cómo estamos? Saludos a la audiencia.
1: Jornada gris, Jonathan.
2: Sí, y así están las cosas.
1: Bueno, una mañana típica de invierno. Y acá, en lo que es competencia de la Dirección de Meteorología, no hay ninguna alerta de tiempo severo. Sin embargo, nosotros estamos muy compenetrados, digamos, con lo que es el litoral argentino. Y las agencias, digamos, de meteorología del vecino país alertan sobre posibles tormentas.
2: Sí.
1: Principalmente en el límite entre Corrientes y Misiones. No tanto así para la zona de Corrientes, Chaco o Chaco Formosa, ¿verdad? Pero no se descarta que se pueda dar, porque el tema del pronóstico no es, digamos, una ciencia exacta. Puede ser que se dé, como puede ser que no se dé, ¿verdad? Entonces está dentro de la expectativa y hay una alerta vigente en el vecino país. Bueno, ¿y por qué nosotros hablamos del vecino país? Dirían, bueno, porque el tema meteorológico no es que se queda ahí en la frontera. No conoce frontera eso, entonces uno tiene que estar preparado para lo que es la alerta en el vecino país, ¿verdad?
2: Claro.
1: Bueno, y según el último informe de este grupo TRC, grupo, digamos, meteorológico, dice: el detector de rayos indica gran cantidad de descargas eléctricas en el sur de Corrientes, mostrando características de tiempo severo en la zona, digamos, donde se enmarca, y es precisamente al sur de Corrientes. Pero esto también indica que podría alcanzarnos a nosotros, así que ya seguramente alrededor de la tarde-noche, si es que se da, ¿verdad? Sin embargo, sigue vigente todavía esta condición donde celda de tormentas con granizo afectan la zona de Misiones. La zona permanece bajo advertencia y condiciones seguirán durante las próximas horas. También en el sudeste de Paraguay, precaución de la zona ante la formación de nuevas tormentas. Y esta alerta va para las localidades de la Argentina. Curuzucuatía, no es nuestro Curuzucuatiana, es Curuzucuatía Corrientes. Localidades cercanas donde se están desarrollando celdas de tormentas severas y que se acercan a zonas que pueden producir daño, principalmente en la zona de cultivo. Por el tema de granizo y demás, ¿verdad? Entonces hay que tener en cuenta de que nosotros estamos muy cerca al desarrollo de estas condiciones, donde ayer también se daba esta alerta: celda de tormentas con granizo afectan al centro de la provincia de Misiones. Estamos hablando de Misiones, Argentina. La zona permanece bajo advertencia en condiciones que seguirán durante las próximas horas, también el sudeste de Paraguay. Y bueno, y acá indican el satélite que prácticamente estamos muy cerca de este evento climatológico, ¿verdad? Ojalá que no nos alcance la pena. Es una advertencia, un aviso de que podría darse también y podría afectarnos a nosotros esta misma recomendación o esta misma alerta, ¿verdad? Bueno, es lo que nosotros tenemos de momento. Decíamos, temprano estuvo garuando así finito, ¿verdad? Muy típico de nuestro invierno. Sin embargo, los datos meteorológicos, que todavía no están actualizados, ¿verdad? Pero el último dato teníamos de una temperatura de 20 grados. y 85% la humedad relativa en el ambiente. Y viento en superficie sobre el sector sur a 10 kilómetros por hora. Ayer la temperatura máxima alcanzó 31 grados. Bastante calor, ¿eh? Así que, y la mínima que está cercano a los 20 grados también en estos últimos días. Bueno, así están las condiciones del tiempo y algunas situaciones también que se da, ¿verdad?
2: Brasil, por ejemplo, en muchas partes, muchas ciudades inundadas.
1: Es impresionante la cantidad de
2: Sí,
1: lluvia ya que
2: Uñandé,
1: se.
2: ah, Uñandé ahí al final.
1: Bueno, y justamente se está cargando eso en el río Iguazú. Y ayer hubo un accidente grave. Están las lanchas que brindan el servicio
2: Sí.
1: de ir hasta las cerca de la Garganta del Diablo, ¿verdad? Y una de esas embarcaciones que llevan cerca de 10, 12 personas volcó. Llevaban turistas neozelandeses, creo. Y bueno, un joven parece que falleció, ¿verdad? Parece que eran todos integrantes de una familia. Al volcar esta embarcación, donde la fuerza del agua va con mucha intensidad, ¿verdad? Muy bien, está en línea el licenciado Eber Arce, él es supervisor pedagógico de la Dirección de Departamental de Educación, para hablar vos de algunos temas referentes al tema educativo. ¿Qué tal, licenciado? ¿Cómo te va? Buen día.
3: Buen día, señor Albino. ¿Cómo estás? También un saludo a la audiencia de la radio.
1: Muy bien, gracias, licenciado. Acá te saluda Jonathan Benítez también, nuestro compañero acá
2: Bien, licenciado.
1: en el piso. Bueno, queremos conocer un poquitito cómo está la situación de la educación iniciando digamos, este segundo tiempo al inicio de las clases, licenciado.
3: Y bueno, en esta semana, como es de público conocimiento, estamos arrancando con la segunda etapa del periodo ordinario. Estamos ya arrancando con todo, con muchas actividades, con muchos proyectos, porque la segunda etapa siempre es una etapa más corta que la primera y todos los proyectos se suelen implementar de manera más rápida, de manera más en tiempo más corto. Tenemos varias actividades. Sabemos que en este periodo también tenemos el interescolar, tenemos el intercolegial, tenemos festejos del Día del Niño, Juventud, en fin, muchísimos proyectos, muchísimas actividades para esta segunda etapa. Y aparentemente todo pasa muy rápido porque en meses más ya estaríamos nuevamente ya encarando lo que es el cierre de la segunda etapa, ¿verdad? Así que es un periodo bastante corto, un periodo bastante rápido, y es por eso que estamos adelantándonos a estos tiempos ya con la implementación de varios proyectos a partir de esta semana.
1: Bueno, pareciera que digamos, esta etapa es más corta por la cantidad de actividades que trae, ¿verdad?
3: Sí, y justamente por eso, ¿verdad? Porque hay muchas actividades ya. Porque en varios niveles, o sea, cada nivel tiene su propia actividad en este segundo periodo, ¿verdad? Entonces eso hace que parece ser que tenemos la impresión, o tenemos la impresión de que el tiempo es mucho más corto porque tenemos muchas actividades superpuestas. Y bueno, es más corto, si uno hace un pequeño análisis, es más corto el segundo periodo porque en el segundo periodo recae lo que es el receso también de invierno, ¿verdad? Entonces todo eso va acortando un poquito el tiempo de desarrollo de actividades pedagógicas. Y bueno, eso es la constante de cada año, pero nuestras instituciones, ya previendo justamente esta situación, lo están llevando adelante ya con mucho empeño y con mucha dedicación todas estas actividades.
1: Bueno, tu área es precisamente la pedagogía. ¿Y cómo está el tema en los resultados del proceso de enseñanza-aprendizaje terminado esta primera etapa, profe?
3: Yo puedo hablarte de lo que es el distrito de San Juan Bautista, ¿verdad? En cuanto a lo pedagógico, ¿verdad? De hecho que siempre al cerrar la etapa se hace lo que es el informe pedagógico a nivel departamental. Ese es un trabajo ya de la dirección departamental, pero yo puedo hablar de mi área educativa, ¿verdad? Uh-huh. Terminamos, gracias a Dios, con muy buenos resultados, señor Albino, en esta primera etapa. Esperamos también que esta segunda etapa sea productiva como la primera, porque siempre eso es nuestro objetivo, ¿verdad? La esencia de una institución educativa es que los participantes, los alumnos, los educandos tengan tengan conocimientos más, más elevados, y a eso siempre apuntamos, ¿verdad? De hecho que cada día también hay más, mayores obstáculos, hay más desafíos, hay más interferencia, pero a pesar de todo esos elementos contrarios, igualmente nosotros siempre apuntamos a la mejora en cuanto a la educación de nuestros niños, de nuestros jóvenes. Y yo al menos estoy muy contento con los resultados que se obtuvo en la primera etapa. Esperemos que esta segunda etapa, como estuve mencionando, sea de la misma manera satisfactoria, aunque tenemos algunos elementos que nos está preocupando, señor Albino, y que es de público conocimiento, como en el caso del anuncio de la crecida del río, de lluvia. Entonces esos son elementos externos a lo que es la actividad educativa, pero que afecta enormemente, ¿verdad? Yo puedo hablar con propiedad de lo que es, por ejemplo, la zona de la Unaitá, cuando hay una crecida en donde se desborda el río y prácticamente los alumnos ya dejan de asistir a la institución educativa, ¿verdad? Se quedan aislados. Cuando hay también lluvias copiosas tenemos también la misma situación. Entonces, ese es, digamos, la amenaza latente que estamos teniendo en este momento en la comunidad educativa, y que ojalá no se materialice, ¿verdad? Así como se está anunciando para esta segunda etapa.
1: Ojalá que no, ¿verdad? Pero últimamente también se ha implementado en la educación principalmente el tema de la virtualidad, ¿verdad? De repente los docentes ya están manejando bien esa herramienta también, por si se den algunos casos de esto, ¿verdad?
3: Sí, sí, así mismo. Yo creo que con la pandemia ese es un punto que hemos aprendido, ¿verdad? Hemos aprendido a encarar la actividad pedagógica también desde otro punto de vista, no solamente lo que es el recinto del aula educativa. Hemos aprendido a trabajar a distancia, hemos aprendido a utilizar la tecnología, hemos aprendido a organizarnos a utilizar la tecnología para la educación. Y yo creo que si se llega a suceder, si se llega a completar eso que se está anunciando, la tecnología sería nuestro primer recurso para estos casos, ¿verdad? Gracias a Dios tenemos ya una experiencia con la pandemia, y en este momento, igualmente también cuando tenemos lluvias copiosas, cuando tenemos corte de ruta, cuando tenemos caída de puentes, nosotros ya recurrimos directamente a la tecnología y ya nos hemos organizado y ya tenemos experiencia. Yo creo que ese es un punto a favor que estamos teniendo, por si se llega a concretar esto que se está anunciando, señor Alvin.
1: Muy bien. Bueno, ¿cómo está el tema, teniendo en cuenta que usted fue el coordinador también de los Juegos Escolares Nacionales? ¿Cómo está ese proyecto, digamos, deportivo que se aplica un poquitito a la educación también?
3: Sí, en cuanto a los Juegos Escolares, departamentalmente culminamos todas las fases en cada municipio, terminamos la fase departamental, pero al concluir la fase departamental hubo una pequeña discordancia, por decir así, entre la Secretaría de Deporte y el Ministerio de Educación y Ciencia. Uh-huh. La razón exactamente, señor Albino, no conocemos, porque por parte del Viceministerio de Educación Básica recibimos un documento en donde se suspendió temporalmente los Juegos Escolares, sin dar mayores detalles, y cayó un poco no de buena manera en la institución educativa, porque usted sabe que todo el trabajo que se viene realizando en las instituciones y a nivel departamental también con las supervisiones para llevar adelante este proyecto, ¿verdad? Requirió mucho trabajo, mucha organización, destinar mucho tiempo, y de repente que se corte todo este proyecto de la noche a la mañana nos sorprendió un poco, ¿verdad? Luego, a través de otro documento del Viceministerio de Educación Básica, volvió a retomar el proyecto, pero ya solamente para la categoría escolar, no así para la categoría estudiantil. Y hasta ahora la categoría estudiantil ya queda prácticamente anulado y solamente ya va a seguir la siguiente fase en la categoría escolar. Todas las documentaciones que recibimos del Ministerio de Educación y Ciencia hemos compartido con los supervisores y con los directores a manera de mantenerle informado de que es una decisión a nivel ministerial. No es una decisión departamental ni de ninguna otra dependencia. Y ese es el pequeño inconveniente y el pequeño desagrado que nos llevamos con este proyecto de este año. Ojalá que el próximo año se pueda subsanar el inconveniente y se aclare también cuál es el motivo o los motivos por los cuales se llegó a esta decisión, señor Albino. Pero por lo menos ahora se está retomando la fase regional, ya está confirmado que se va a realizar en Nayola para la categoría escolar, no así para la categoría estudiantil, que ya está suspendido por este año.
1: Bueno, ¿la categoría escolar incluye primero y segundo ciclo de la educación escolar básica o también tercer ciclo?
3: Tercer ciclo nada más.
1: Tercer ciclo nada más.
3: Sí, solamente para los chicos que tienen hasta 15 años, ¿verdad? Entonces, hasta esa edad lo que estarían yéndose, o sea, los chicos del tercer ciclo básicamente lo que están siguiendo en competencia, no así los que normalmente llamamos su 17 o su 18, ¿verdad? Ellos ya no y... Es la situación un poco lamentable, pero hay que decirlo porque tampoco podemos ilusionar a nuestros chicos de su 17 que van a seguir en competencia, porque ya no van a seguir. Esa es la situación que tuvimos y que estamos teniendo con los juegos escolares. Como te dije, señor Albino, vamos a ver cómo se encara el próximo año, si es que se sigue trabajando dentro del proyecto, porque existiría también la posibilidad de que ya se deje de trabajar. Pero es una decisión ya que se tiene que tomar entre el Ministerio de Educación y Ciencia y la Secretaría de Deportes, que son los dos las dos dependencias encargadas de este proyecto.
1: Bueno, en principio habría un impasse entre estos ministerios, ¿verdad?
3: Y no sé si llamarlo impasse, una descoordinación, si hubo problemas administrativos, si hubo problemas económicos. Eso es lo que desconocemos, ¿verdad? Y eso es lo que nos deja un poquito en ascuas, ¿verdad? En dudas, ¿verdad? Porque no sabemos, al fin y al cabo, quién es el que tuvo la culpa, o si hubo algún departamento que incumplió algún reglamento, si hubo alguna institución específica, algún área educativa. Desconocemos totalmente, ¿verdad? Y yo creo que mientras que no se aclare, todos vamos a estar en la misma situación, en la misma sensación, ¿verdad? Ojalá que se... en algún momento se saque algún documento explicando un poco qué fue lo que pasó, ¿verdad? Porque fue así muy abrupta la decisión y sin dar motivos, sin dar explicaciones, ¿verdad? Entonces, no sabría dar mayores detalles, señor Albino, porque también desconocemos. O sea, todos nos hacemos la misma pregunta, todos nos cuestionamos, pero una voz oficial de qué fue el motivo o los motivos, hasta ahora estamos desconociendo.
1: Muy bien. A lo que van las competencias escolares y estudiantiles, que es muy tradicional también acá en Pilar principalmente, ¿eso también está bajo, digamos, tu responsabilidad, profe?
3: No. Eso se encarga ya los supervisores que están encargados de la zona de Pilar. Esos eventos son más, si bien son distritales, ¿verdad? Pero eso ya no es un proyecto que se encara desde la Secretaría ni por parte del Ministerio de Educación y Ciencia. Esos ya son organizaciones propias ya del distrito, que se encarga exclusivamente una institución o a veces dos instituciones, ¿verdad? Que hacen una especie de acuerdo, se juntan y empiezan a realizar las actividades. Esas actividades son encaradas netamente por instituciones educativas del distrito de Pilar y, por supuesto, con el aval de las supervisiones involucradas, ¿verdad? Porque recordemos también que tiene que tener la autorización de la supervisión

0: Bueno, por último, profe, es importante las actividades de encuentro deportivo así en los estudiantes. ¿Qué parecer tener por la experiencia de estos años ya? ¿Es importante o es pérdida de tiempo nomás?
1: Y realmente es muy importante, ¿verdad? Porque yo creo que el deporte es una de las actividades que abre realmente muchas puertas. Así también como el arte, ¿verdad? Pero lastimosamente el arte está un poco, no tiene el impacto que tiene el deporte, por lo menos aquí en Ñeembucú, ¿verdad? Yo creo que a través del deporte, si se encara correctamente, se puede enseñar muchas cosas, se puede enseñar muchos valores, se puede enseñar muchas actitudes, ¿verdad? Y yo creo que es una de las puertas que tenemos todavía abierta para que podamos trabajar con nuestros jóvenes, especialmente, ¿verdad? En llevar un poco una vida sana, una vida ordenada, una vida disciplinada. Y ojalá que todas las instituciones que organizan las actividades lo miren desde este punto de vista, ¿verdad? No solamente mirarlo como una entrada económica, que si bien también es importante y hay necesidad también de cobrar entrada y cobrar también otros aranceles, porque implica mucho gasto una actividad, ¿verdad? Implica todo un compromiso económico también, ¿verdad? Pero también mirar también siempre, no perder de vista el lado positivo también que deja en los atletas, el hecho de ganar una competencia, el hecho de participar, el hecho de compartir, el hecho de ser protagonista, el hecho de desarrollar ciertas actitudes con los compañeros, con compañeros de otras instituciones, ver también ese lado del desarrollo personal de los estudiantes es muy importante. Y eso nos ofrece el deporte, eso nos ofrece el deporte, cualquiera sea la categoría, cualquiera sea el nivel educativo en que se implemente, siempre se logra muchas cosas si es que se lo encara con esos objetivos, señor. Es lo que puedo opinar con respecto a esta actividad, considerando que ya varios años estamos trabajando dentro de lo que es la organización en materia deportiva.
0: Profe, agradecer de todas estas informaciones de siempre, ¿eh?
1: A la orden, señor, como siempre.
0: Muy bien, hasta luego.
1: Hasta luego.
0: El licenciado Abel Arce, supervisor pedagógico de la zona de San Juan Bautista, de Ñeembucú, y coordinador de los Juegos Escolares Nacionales, que está teniendo, digamos, este inconveniente. Solamente se va a desarrollar en la categoría sub-15, ¿verdad? La sub-17 o aparentemente no se va a desarrollar la parte nacional. Y obviamente que eso trae cola, ¿verdad? Porque todos están expectantes, todo esto, principalmente los estudiantes, padres, familia, que gastaron muchísimo también. Pero hay una dificultad del Ministerio de Educación que lastimosamente con este ministro no se puede llegar a concretar muchos objetivos. Se hace el lanzamiento rimbombante de muchos proyectos, pero por el camino, opa, terminó sin combustible. Eso se le cuestiona muchísimo a Luis Ramírez. No llega a destino sus proyectos, que se lanzan con bombo y platillo y que lastimosamente quedan por el camino ahora. El cuestionamiento es de los padres de familia principalmente, porque no hay un seguimiento, no hay una seriedad por parte del ministerio, el ministerio que debería de transmitir mucha seguridad al ser la referente o el referente de la educación a nivel nacional. Paraguay sigue estando muy relegado en el tema de la educación a nivel regional, así que realmente el cuestionamiento es bastante comprensible también por parte de los padres. Tengo entendido que la organización también de los juegos estudiantiles está, digamos, con dificultades, según nos dijeron. Vamos a tratar de tener esa información también con las instituciones que deben organizar precisamente los juegos a nivel distrital, digo. Los juegos escolares son los más próximos, creo. Primero se hacen los escolares, después se hacen los estudiantiles y después se hacen los universitarios también.

0: Así que realmente es una, digamos, una etapa donde, precisamente en esta, donde empieza a desarrollarse los torneos de los estudiantes, de los escolares, de los jóvenes y también los universitarios. Bueno, está en línea el licenciado Guillermo Sisul, referente de la ganadería del departamento de Ñeembucú, para hablar un poquitito de lo que dejó la Expo. Y también vamos a recordar que él es presidente de la Asociación de Criaderos de la Raza Brangus. Realmente un referente importante de la ganadería a nivel nacional y que nos representa también, o representa al departamento de Ñeembucú. Licenciado, ¿cómo está? Buen día.
1: Buen día, Albino, ¿cómo estás? Un saludo para vos y toda la audiencia de la radio ZP12.
0: Bueno, gracias por atendernos y queremos conocer un poquitito tu parecer, la evaluación de lo que dejó la Expo Feria 2026 en Mariano Roque Alonso, la representación también de los ejemplares, cómo estuvo todo eso, no, nuestra zona, si tuvo algún destaque también en el tema ganadero, teniendo en cuenta de que Ñeembucú es un departamento que depende mucho del tema ganadero, Guillermo.
1: Bueno, así mismo, voy a empezar de atrás para adelante. Nos tocó, ¿verdad?, participar, representar a nuestra firma, ¿verdad?, rural ganadera, en las razas Brangus y Braford. Y en la raza Braford obtuvimos el gran campeón macho, ¿verdad?, que es un toro nacido en Pilar, ¿verdad?, que ya el año pasado había sido reservado gran campeón y este año salió gran campeón y ahora fue adquirido el 50% por una empresa argentina, el Ciales, al segundo toro pilarense ñembuqueño que va a ir a la Argentina. Y en Brangus obtuvimos la gran campeona ternera, ¿verdad? Otra ternera también nacida ahí en Ñembucú. Así que, y bueno, y aparte diferentes premios, pero esos creo que fueron los más importantes, ¿verdad? Entonces, creo que el departamento estuvo bien representado por Rural Ganadera y bueno, y también en todos los remates de las diferentes razas, hubo muy buenos precios. Tuvimos nosotros en la raza Brangus representantes de diferentes países que están viniendo a ver genética. Se vendieron toros, ¿verdad?, que van a también colectar semen en Paraguay y después irse a Brasil. O sea, estamos siendo vidriera en la raza Brangus. Te hablo de varios países que están viniendo a mirarnos, mirándonos diferentes. Y bueno, se concretaron en todas las razas también muy buenos negocios y bueno, mucha gente en la expo. O sea, se mostró un buen clima, ¿verdad? Creo que estamos en un buen momento de la ganadería. Y bueno, ese más o menos es el resumen, ¿verdad? También tuvimos nosotros el lanzamiento en Brangus del próximo Mundial Brangus, que va a ser en el 2028. Y bueno, estamos trabajando, ¿verdad?, en esos aspectos. Y bueno, la Expo, que es el evento más importante en el año, fue todo un éxito, ¿verdad?
0: Qué bueno, en el plano, digamos, particular de la empresa rural ganadera, buenos resultados de vuelta que realmente da, como, digamos, representante ya de una alta genética de Pilar de Ñeembucú, algo que era impensado años atrás, ¿verdad? Sin embargo, ustedes con este trabajo que vienen desarrollando están teniendo muy buenos resultados al llegar a campeonar, digamos, con estos animales, ¿verdad?
1: Sí, así mismo, es un gran esfuerzo lo que se hace. Hay mucha gente detrás, gente que en el campo todos los días está laburando, es un trabajo en equipo grande. Y sobre todo que nosotros en Ñeembucú tenemos que remar bastante atrás comparado con otras zonas del país que tienen mejores ofertas forrajeras, ¿verdad? Entonces, el trabajo es impresionante, ¿verdad? Pero se puede, o sea, eso te da la pauta de que de que todo se puede, que hay que trabajar y ser constantes en esto, aguantar y se puede, ¿verdad? Y bueno, el mejoramiento genético también en todo el Ñeembucú se está viendo, ya los animales que se venden son los que van a las invernadas, mejoraron mucho, ya la gente de diferentes partes del país reconocen, ¿verdad?, que la genética de Ñeembucú mejoró y bueno, eso hay que seguir trabajando para que pueda llegar a todos los productores, ¿verdad?
0: Bueno, hay otra finca acá de Ñeembucú que se presentó a la Expo, Guille.
1: De Ñeembucú, no estoy recordando, creo sí, la estancia, el Garroscue de Javier Los Santos, ellos presentaron animales. Sí, ellos estuvieron presentando animales.
0: Es importante
1: Después
0: marcar, pero...
1: no estoy recordando otra, ahora mismo no estoy recordando otra.
0: Bueno, lo que impresiona es de que Paraguay sea referente en el tema genético y se ve que mucha gente del exterior vienen principalmente a mirar los ejemplares, tanto machos o hembras que se tiene, ¿verdad? Y eso es algo importante que Paraguay ha crecido enormemente en el tema, digamos, genético en los últimos tiempos, ¿verdad?
1: Sí, te voy a hablar de lo que a mí me toca producir, ¿verdad? Que es el Brangus. Paraguay tiene la particularidad, viste que la mejor carne del mundo por excelencia es el Angus, ¿verdad? A nivel mundial, y es un animal que no se puede criar en nuestro país por un tema climático, ¿verdad? Somos una región subtropical y tropical, entonces acá ese animal no se puede adaptar y pierde sus capacidades productivas para disipar el calor, ¿verdad? Entonces, aquí se empezó a hacer eso, el Brangus, que es la mezcla nuestras razas madres del Brangus en Paraguay, son el Brahman en el Lor y el Angus, ¿verdad? Entonces, con esa combinación, nosotros podemos criar este animal que puede disipar calor, que se pueda adaptar a las diferentes zonas y tener rusticidad, precocidad y capacidad de producir buena carne, ¿verdad? Entonces, este animal siempre fue criado, ¿verdad? O sea, para darte el ejemplo, acá al lado de Argentina, ¿verdad? Entonces, son climas más, otra vez, subtropicales, más frescos. Entonces, son animales que al venir acá a la parte subtropical y tropical tienen menor adaptación, y hoy el Brangus paraguayo es un animal que es una combinación de esas razas madre acá, y también se trajeron, se importaron muchos animales de diferentes regiones, y hoy estamos nosotros trabajando en lo que es el biotipo del Brangus paraguayo, y es un animal que tiene muchísima adaptación. Entonces, hoy los países como Brasil, Colombia, vino gente de Costa Rica, de Venezuela, de Perú, están viniendo a ver que este animal, este Brangus paraguayo, es un animal que tiene muchísima adaptación y tiene muchísima calidad racial y es muy productivo, ¿verdad? Entonces, nos están viendo y están empezando a llevar material genético de acá, ¿verdad? Y ya hubieron exportaciones y van a seguir habiendo. Y hoy estamos nosotros con varios toros paraguayos en Argentina, ¿verdad? Que antes nosotros éramos, o sea, somos consumidores de animales argentinos. Hoy estamos enviando animales allá, los centros genéticos están llevando toros paraguayos, y uno puede ir hoy ahora nos tocó estar en Palermo y vemos toros, nombres de toros, o sea, Bolsonaro, que es un toro que nació en Ñeembucú, hoy tiene crías en Palermo, otros toros como King George y demás, uno puede ver en Palermo, que es la pista más importante, ¿verdad?, de Sudamérica, vemos toros paraguayo. Entonces, eso creo que es un gran logro, ¿verdad? Y es el puntapié inicial de algo que tiene que seguir construyéndose, y bueno, Paraguay puede y va a tener que ser referente en los próximos años y cada vez más, ¿verdad?, en lo que es la genética de calidad, ¿verdad?
0: Qué bueno, y cabe mencionar que Bolsonaro fue criado por rural ganadera, ¿verdad?
1: Sí, así mismo. Creo que fue el primer toro que fue a la Argentina, que fue comprado por y el toro que sigue allá produciendo. Y sí, un toro nuestro que nació en en Ñembucú, y bueno, hoy sigue produciendo en Argentina, ¿verdad? Creo que fue el que dio el puntapié también para todas estas exportaciones que vinieron después, ¿verdad?
0: Y bueno, que sirvió también de ejemplo, ¿verdad? Que por el precio que se pagó por Bolsonaro también creo que fue un récord, ¿verdad?
1: Así mismo, en su momento fue un récord genuino de una venta que se hizo a sí mismo fue.
0: Qué bueno. Bueno, como referente del criador de Brand, ¿cómo están trabajando a nivel país? Y sabemos también que están saliendo al exterior, ¿verdad? Como embajadores promocionando un poquitito la carne paraguaya también, ¿verdad?
1: Así mismo, en cuanto, sí, nosotros estamos recorriendo justamente promocionando un poco lo que va a ser el Mundial, y también nos llamaron, ¿verdad? Justo en enero estuvimos por Sudáfrica, después nos fuimos a visitar lo que fue el Mundial en Brasil. Y sí, estamos saliendo, estamos promocionando. La carne está un poquito a cargo de los frigoríficos, ¿verdad? Porque el frigorífico es el que está a cargo de lo que es la carne, la promoción. Nosotros hoy tenemos un convenio con un frigorífico, estamos empezando a trabajar con lo que es la carne Brangu certificada. Y bueno, y después ellos son los que concretan los negocios afuera, pero nosotros somos los encargados de producir y de interpretar el tipo de carne que el mercado internacional y también el mercado nacional, internacional quiere, ¿verdad? Cómo conjugar eso con la producción, con la cría que tiene que producir en campos más marginales, más pobres. Hoy estamos siendo bastante desplazados por el tema de la agricultura, ¿verdad? Pero hoy estamos, ¿verdad?, con esa consorciar agricultura, ganadería. Las vacas tienen que producir y tienen que adaptarse a campos más marginales, y después tienen que venir a tener una recría y una terminación, ¿verdad?, con suplementaciones para poder alcanzar, ¿verdad?, la carne que quiere un animal joven, tierno, con buen marmoreo. Y bueno, eso es lo que estamos haciendo ahora. Y es un proceso que se da desde el vientre de la madre hasta el plato, ¿verdad? Entonces hoy nosotros con la Brangu estamos trabajando en eso, ¿verdad? Haciendo charlas, estamos haciendo capacitaciones, que todo empieza desde el momento que de la nutrición, empieza desde que la vaca se preña, y bueno, para tratar de que un animal antes de los 30 meses sea faenado y produzca una carne de muy buena calidad, ¿verdad?
0: Muy bien. Guille, sabemos que estás trabajando, así que no queremos interrumpir más tu trabajo, tu faena, y agradecerte siempre
1: No,
0: estas
1: por favor, amigo.
0: informaciones.
1: No, por favor, te agradezco mucho. Y bueno, ya que estamos, aprovechar, ¿verdad?, para invitarles el próximo 25 de septiembre. Vamos a tener el remate de rural ganadera en la regional de Ñembucú, el remate número 16. Bueno, una muy buena oportunidad también para los productores de adquirir reproductores, ¿verdad?, para ir mejorando los rodeos. Así que ya una invitación especial para todos los productores de Ñembucú, ¿verdad?
0: ¿Qué tipo de ejemplares vamos a estar teniendo ahí, Guille?
1: Y vamos a estar teniendo toros y vaquillas y terneras que vamos a estar vendiendo ahora.
0: Muy bien. Gracias, Guille. Muy amable.
1: Dale, Lino, un abrazo, suerte.
0: Dale, hasta
1: Chao, chao.
0: luego. El licenciado Guillermo Sisul, referente de Rural Ganadera S.A., que fue, digamos, partícipe y bueno, una de las firmas que alcanzó el máximo nivel ahí con, digamos, animales que llegaron a campeón, a un gran campeón en este caso, ¿verdad? Un toro y también de una vaca, ¿verdad? En la raza Brangus. 10 de la mañana, 8 minutos. Cumplimos con la pausa, ya volvemos.
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0: y más. Bien, 10 de la mañana, 19 minutos. Vamos hasta Paraguay TV, lo demás, medio del Estado paraguayo. Está hablando el ministro Walter Gutiérrez, ministro de la Niñez, sobre banco de juguetes, ¿verdad? Lo que va a ser la edición del día de por el Día del Niño.
1: El señor Muñoz, un gran amigo, un gran colaborador, destacar el gran aporte de Punto Farma. Cada vez que puedo destaco el apoyo que dan también a la campaña Todos Somos Responsables de Prevención contra el Abuso Infantil, que mantiene viva la campaña en sus principales medios, en los medios donde ustedes están representando hoy durante los 365 días del año para hacer llegar este mensaje. Un juguete es algo muy importante, pareciera ser algo banal, pero no lo es. Es algo muy importante porque los chicos, como venimos sosteniendo siempre, los chicos aprenden a través del juego. La ilusión que puede tener un niño en un día como el Día del Niño, Navidad, Reyes Magos, es algo que no tiene precio. Todos nosotros, como siempre digo, fuimos niños y yo en lo personal prefería juguete antes que ropa. Esa es la ilusión que tienen todos los niños. Así que le podamos acercar, arrancar una sonrisa a un niño que va a recibir con mucha ilusión. Seguramente el 16 de agosto y los días posteriores que vamos a estar haciendo la distribución, es algo que no tiene precio. Entonces, alentamos a toda la ciudadanía que puedan acercar sus aportes, sus donaciones a la sede del MINA, a Yola Esquina Oliva, a la sede de nuestras coordinaciones regionales en todo el país, que sigan acercando a la sede de Punto Farma y de los principales shopping también acá de la zona que están en las páginas del Ministerio de la Niñez. Muchas gracias.
2: Compartimos las palabras del ministro de la Niñez, Walter Gutiérrez, en esta ocasión en donde se está animando a la ciudadanía a participar, donar juguetes en buen estado, para que más niños puedan recibir su obsequio por el Día del Niño. Pueden ser juguetes nuevos o también usados en buen estado. Resaltar entonces eso. Los puntos de acopio serán las sedes del Ministerio de la Niñez y la Adolescencia, también las sedes de la farmacia Punto Farma y los principales shoppings de las ciudades. De esta manera nosotros volvemos con ustedes, compañeros.
0: Muy bien, de esta manera estuvimos con los demás medios del Estado paraguayo en el lanzamiento de este proyecto que tiene que ver con el banco de juguetes, precisamente. Se aproxima todo el festejo por el Día del Niño también, ¿eh? Muy bien. 10 de la mañana, 22 minutos, seguimos en Yembucú Avanza por Radio Carlos Antonio López. En el plano internacional, Estados Unidos interrumpe misiles de Irán. Dice la información, Estados Unidos frustró este martes un intento de ataque sorpresa con varios misiles balísticos lanzados desde Irán contra tropas estadounidenses desplegadas en Medio Oriente, en el primer ataque de este tipo desde que el presidente de Estados Unidos, Donald Trump, afirmó que Washington y Teherán estaban negociando. Hoy a las 17:45, hora del este, fuerzas de la Guardia Revolucionaria Islámica lanzaron varios misiles balísticos desde Irán en un intento de ataque sorpresa contra las fuerzas estadounidenses desplegadas en Medio Oriente, señaló el Comando Central de Estados Unidos en su cuenta de X. Todos los misiles iraníes fueron interceptados con éxito, añadió al tiempo de que aseguró que las fuerzas estadounidenses permanecen en estado de alerta y alto nivel de precaución. Previamente el ejército de Estados Unidos aseguró que tienen desplegados más de 20 buques de guerra en Medio Oriente apoyando a misiones militares, incluido el bloqueo naval a Irán, que ha impedido que 22 embarcaciones comerciales se dirijan a ese país. El presidente estadounidense se reunió este miércoles con el primer ministro iraní, Benjamin Netanyahu, por primera vez desde el inicio de las hostilidades el pasado febrero. según anunció a la agencia EFE. Bueno, ojalá que se pueda solucionar este tema, porque nosotros no estamos en guerra, pero nos repercute en el bolsillo directo esta guerra, que muchas veces uno piensa qué está detrás de todo esto, ¿verdad? Está la religión, la creencia, está el rencor, ¿qué está detrás de todo esto, ¿verdad? Porque cada día que de guerra ahí en Medio Oriente es un día más de suba del combustible. Hay países que ya no tienen gasoil, por ejemplo. Y acá el gasoil está carísimo. Increíble. Anda el combustible más barato que estaba en las estaciones de servicio, era el querosén y el gasoil. Ahora el querosén creo que no se vende más ya ahí en las estaciones de servicio, ¿verdad? El gasoil está carísimo. Cerca de 11.000 está el gasoil podio. Ni el normal, el común, está alrededor de los 9.000. Mientras que la nafta está casi 2.000 guaraníes menos, ¿verdad? Y la fuerza de trabajo, la fuerza de movilización, la fuerza de provisión, la fuerza de trabajo está en el diésel. Todas las máquinas que mueven la producción es a diésel. Entonces, esto tiene un efecto muy fuerte en la economía también. Los camiones, los tractores, los buses, en su gran mayoría, son movidos a diésel. Y bueno, vamos a ver qué sucede en todo esto ahora. Bueno, Argentina cree que la diplomacia con Brasil no se verá afectada. Tensión, dice la información internacional también. La Casa Rosada minimiza dichos de Javier Milei. El gobierno argentino restó relevancia este martes al roce diplomático con Brasil luego de las acusaciones del presidente Javier Milei contra el gobierno brasileño durante su visita a São Paulo para apoyar la candidatura presidencial de la derechista o del derechista Flávio Bolsonaro. Son diferencias ideológicas, políticas, pero por lo menos Argentina nunca ha llevado esas diferencias al plano diplomático, dijo en conferencia de prensa el vocero presidencial Javier Adrián Rabier. Bueno, y eso es lo que uno diría, ¿verdad? Que las creencias ideológicas y políticas tienen que quedar en ese plano. Cuando uno exterioriza, ahí está el boom, ¿verdad? Porque uno gobierna para los socialistas, para los derechistas, para los neutristas, para todo. Uno no puede decir, bueno, yo soy de derecha y le voy a beneficiar a los de derecha nomás. Pues estaría cometiendo un grave error, una tremenda injusticia. Lo mismo pasa con el tema socialismo. Cuando el socialismo sube, solamente quiere beneficiar a sus simpatizantes. Y no debería ser así. Porque el pueblo no conoce de derecha ni de izquierda. El pago de impuestos no conoce de derecha ni de izquierda. Uno se paga, uno paga su impuesto para recibir los beneficios luego del gobierno. Y ahí no, ahí ya no dice, bueno, de qué color es o de qué ideología es el gobierno. Porque lo que mueve al país, al Estado, o sea, el Estado que somos todos, y estamos en manos del gobierno, que son los electos, ¿verdad? Y el gobierno tiene que saber, estamos viendo una crisis terrible en el tema ideológico, que se traduce esto, digamos, no solamente en persecuciones o, digamos, en el tema de discriminación también. Estamos en una etapa muy discriminativa, donde solamente por grupos se manejan, y no es así. Porque el común de todos es el que sostiene todo esto, ¿verdad? Bueno, así está la cosa a nivel regional también. Y bueno, Lula que está bastante extraviado muchas veces por el tema, digamos, del tema ideológico, el fanatismo extremo que muchas veces tiene el presidente, ¿verdad? 10 de la mañana, 30 minutos. Tenemos el pronóstico extendido que indica para hoy miércoles un día cálido, cielo mayormente nublado, vientos variables luego del sur, lluvia dispersa. La temperatura mínima pronosticada para hoy es de 20 grados y la máxima de 27 grados. Para mañana jueves 30, indica un día cálido, cielo mayormente nublado, vientos variables luego del sureste y luego del norte o noreste. Para el día viernes, cálido a caluroso, cielo mayormente nublado, vientos moderados del norte. Bueno, así como están las cosas, lentamente va a ir rotando el viento al sector norte de vuelta. Ahora estamos teniendo viento sur, después del sureste, de llegar a noreste y después norte. Bueno, vamos de vuelta hasta la capital del país, hasta los demás medios del Estado paraguayo. Está hablando la ministra de la Mujer, Alicia Pomata.
3: De seguir siendo un puente, de seguir siendo aliadas y compañeras, para que eventos como este no solo inspiren, sino que generen redes sólidas de cooperación, acceso a herramientas financieras, capacitación, tecnología e inserción efectiva de las mujeres en los ámbitos nacional e internacional. Felicito sinceramente a la PEP por convocar a este congreso, que se llevará a cabo, como ya mencionamos, el día 12 de septiembre en el Centro Cultural del Puerto de Asunción, que además tiene un entorno natural bellísimo, así que esperamos a todas las mujeres, no solamente mujeres, pero especialmente a las mujeres, a toda la ciudadanía, a sumarse a esta gran jornada de aprendizaje, de construcción colectiva, y que este lanzamiento sea el inicio de un proceso fructífero que nos lleve juntas y juntos hacia ese impacto positivo que nuestro país necesita. Es un honor realmente declarar de interés este congreso. Cuenten con nosotras, vamos a estar ahí apoyando, celebrando cada foro, cada panel que se dé en este congreso y les deseamos muchísimo éxito. Hacemos también el propio el evento, así que será un honor. Estamos esperando ya ansiosas a ese 12 de septiembre. Muchísimas gracias.
4: La ministra de la Mujer, Alicia Pomata, entonces refiriéndose a este congreso que se desarrollará el próximo 12 de septiembre. Hablaba de la construcción colectiva de redes sólidas de cooperación y capacitación para que más mujeres accedan de manera sólida, digamos, al mercado laboral y emprendedor y al sector del emprendedurismo.
5: Quien presentará la visión y los objetivos del Congreso Internacional Mujeres que Suman.
0: Diez de la mañana, 33 minutos. Seguimos en Ñembucú Avanza por Radio Carlos Antonio López, ¿eh? Bueno. Bueno, incautan un. A ver. Estábamos viendo el tema bastante pintoresco. Un grupo especializado de investigación de la Policía Nacional está siguiendo a un camión que sospechaban ellos que estaba traficando armas. Pero grande fue la sorpresa que se encontraron con gran cantidad de droga. Va, el Aicoa. De Pozo Colorado estaba viniendo hacia Asunción. Algo pasó, ¿verdad? Bueno, Itagüí dice, numerosas bandas armadas asaltan a un camión y toman de rehén a chofer por la ruta PI02. En la madrugada de este miércoles se produjo un violento asalto llevado a cabo de entre 10 a 15 hombres en la zona de Itagüí, departamento central. En principio se manejó que los asaltantes se llevaron paquetes de tirzepatida, medicamento adelgazante, pero este hecho fue desmentido. un camión de gran porte que presuntamente transportaba productos electrónicos y medicamentos fue asaltado por un grupo de entre 10 a 15 personas fuertemente armados en la madrugada de este miércoles en Itagua. El violento atraco ocurrió sobre la ruta PI-02 en la zona de Guasubirá, cuando un camión Scania comandado por Carlos Ramón Limenza Torres, de 41 años, fue interceptado por un grupo armado que se movilizaban en vehículos de alta gama. Al estilo Toretto, veo. ¿Eh? O ese tío, rápido y furioso, ¿verdad? Los vehículos de alta gama saltan. Bueno, uno dijo el conductor, uno me dijo que me tranquilice y otro me dijo que me iba a disparar. Me hizo subir al volante y nos llevó por 3 kilómetros y nos dejó en un empedrado. Nos ató y nos dijo que no les miremos. Preguntó si llevábamos artículos electrodomésticos, relató el conductor a los medios. El trabajador reveló que viajaba acompañado por Carlos de Jesús Camacho Gómez. Con él partieron de Luque con destino a Ciudad del Este, Alto Paraná, cuando fue sorprendido por los asaltantes. Toda esa zona central es altamente peligroso. Va, y en la Nicatuya, oye, Guajela, grupo comando, ese grupo comando que asaltó acá en Alberdi, que dicho sea de paso, muchos ya intentamos hablar con el fiscal, no ya entendés, ya no es el fiscal. ¿Verdad? Diego Benítez. Vamos a ver cuándo podemos hablar con el fiscal, porque la gente, no es que no, a nosotros, sino la gente pregunta, ¿qué pasó de Alberdi? Y nosotros no podemos dar respuesta si las autoridades se callan o no nos atienden el teléfono, ¿verdad? Así nomás el tema. Complejo, todo lo que vos quieras, pero agarró la responsabilidad y si tenés la responsabilidad, tenés que dar respuesta a mi querido fiscal. Muchos le intentamos, muchos le escribimos, no respondéis. Entonces, nosotros le damos esa respuesta también a la gente, ¿verdad? Porque a fin de cuentas nosotros no debemos a nuestros oyentes. Que quiere saber qué pasó con el tema Alberdi. Se le agarró todos los sospechados, no se le agarró todo. Uno tiene que estar, digamos, con miedo cuando transita por el tramo Pilar, Alberdi y Asunción, si es que están todavía los asaltantes por ahí prófugos, no están. ¿Qué es lo que pasó? Hay dos personas fallecidas a consecuencia de ese trabajo posterior al asalto. Si en el asalto esa persona que fue donde tenía devolvió la plata, no devolvió la plata. Ya ni atender a la teléfono, mi querido, a las autoridades que están a cargo. Tenemos que darle respuesta a la gente también. No es solamente hacer tu trabajo, porque al estar frente a una institución, uno tiene que estar preparado para dar respuesta también, ¿verdad? Bueno, uno dirá, bueno, no tenemos tiempo, esto, aquello, bueno, perfecto. Pero en algún momento pues tenés que tener tiempo. Llamarte al silencio pues no es respuesta. Y más todavía que la gente quiere saber porque hay un peligro, hay un temor cuando uno viaja hacia Alberdi. Estos malandros fueron agarrados todos, no fueron agarrados todos. ¿Qué pasó? Bueno, 10 de la mañana, 39 minutos. Interceptan 450 kilos de cocaína de alto valor en doble fondo de camión, dice la información. Antidrogas detectan dos importantes cargas de drogas. Un operativo antidrogas ejecutado por efectivo del Departamento Antinarcótico de la Policía Nacional en Villa Hayes, Chaco Paraguayo, culminó con la interceptación, dice, de un camión de gran porte transportaba un cargamento de 450 kilos de cocaína de alta pureza. Tras semanas de tarea de inteligencia, los agentes antinarcóticos identificaron el camión que transportaba el cargamento ilegal y lo altearon al conductor al detener la marcha del rodado en un puesto de control estratégico sobre la ruta PI-09. Durante la inspección del vehículo, los intervinientes detectaron una sofisticada estructura modificada de doble fondo en la carrocería del camión. Es lo que estábamos mencionando anteriormente. Al desarmar las paredes falsas del... antidrogas hallaron decenas de panes prensadas de droga con el logo Copa del Mundo 26, cuyo pesaje oficializó 450 kilos de cocaína de alta pureza. Bueno, esto es lo que estábamos teniendo en la mañana de hoy precisamente. Bueno, lo importante es que se está dando con estas cargas de drogas. 10 de la mañana, 40 minutos. Vamos a la pausa y ya volvemos.

10 de la mañana, 47 minutos. Seguimos en Yembucú Avanza por Radio Carlos Antonio López. Bueno, dice, mafia del asalto, jefes deben estar imputados, sostiene abogado que elaboró denuncia contra el desvío, dice. El abogado Maximiliano Seifer, quien elaboró la denuncia contra la mafia del asfalto, sostuvo que los anteriores jefes de la Dirección de Vialidad, que fueron apartados en el proceso de la intervención, deben ser imputados. Mencionó que estos pertenecerían a una rosca responsable a la presunta malversación de materiales asfálticos y también de combustible. O pego y cobin de la no y procesar y no joyo de preso, Vicente Vi. Eso se preguntará. Vamos a ver si podemos encontrar lo que decían ayer después de esta importante reunión también de la gente de IPS, el presidente de IPS, sus asesores, con los parlamentarios ayer. Porque en principio los asegurados y demás pedían la declaración de emergencia en el tema IPS. Y hubieron parlamentarios que iban a acompañar este pedido. Pero el presidente...

0: nosotros necesitamos una medida más efectiva que nos ayude a pagar la deuda y traer los medicamentos en 15 días. Bueno, lo que uno creería que la declaración de emergencia iba a beneficiar, sin embargo, para el presidente del IPS dijo que no es conveniente. Entonces, por ahí viene el tema también, ¿verdad? Bueno, 10 de la mañana, 50 minutos. Vamos hasta la Oficina de Relaciones Públicas de la Dirección de Policía del Departamento de Ñeembucú para conocer las intervenciones de la policía en nuestra zona. Está Claudio Arce con la información.
1: Cordiales saludos a la audiencia, compañeros, para ustedes también desde la Oficina de Relaciones Públicas de la Dirección de Policía del Departamento de Ñeembucú. Nos ponemos en contacto con ustedes para compartir las principales novedades en cuanto al trabajo policial aquí en nuestro departamento. El día de ayer, el personal de la Comisaría 24 del barrio Víctor Morón de la ciudad de Pilar tuvo una intervención con relación a una denuncia sobre un adolescente que no regresaba a su domicilio y su posterior localización. Ante la denuncia formulada en horas de la siesta por una persona del género femenino de 32 años de edad domiciliada en ese mismo barrio, quien manifestó que su hijo adolescente de 16 años de edad se encontraba con paradero desconocido. El mismo había salido de su domicilio, según las manifestaciones de su madre, en fecha 27 alrededor de las 21:30 horas, indicando que asistiría al cumpleaños de un compañero de estudios en el barrio Yataití, en este caso de la ciudad de Pilar, y que no estaba regresando a su domicilio, brindando también algunos datos sobre su vestimenta y características físicas. Este hecho fue informado a la agente fiscal penal de turno, también a la Defensoría de la Niñez y de la Adolescencia, y se activó el protocolo para su localización. A las 16:20 horas, el adolescente fue ubicado ya en la vía pública, en la calle Pitiantuta, casi Ramón Vázquez, del barrio Crucecita de la ciudad de Pilar. Previa coordinación con la agente fiscal de turno, se procedió al traslado de este adolescente hasta el Hospital Regional de Pilar, donde fue inspeccionado por los médicos de guardia, y posteriormente, por disposición de las autoridades, se procedió a su entrega bajo acta a sus familiares. Por otro lado, tenemos que mencionar también, compañeros, audiencia, que se sigue realizando la cobertura de seguridad en las adyacencias de las instituciones educativas de todo el departamento de Ñeembucú. El procedimiento se realiza con personales de prevención y seguridad, con apoyo también del grupo Lince, quienes siempre están también realizando sus patrullas, sus recorridas, tanto en horarios de entrada y salida en las instituciones educativas, como también brindan ese apoyo en horario nocturno para las patrullas preventivas que realizan los señores jefes de turno de las distintas dependencias del departamento. También recordamos a la ciudadanía que se siguen realizando los controles preventivos en las rutas de entrada y salida al departamento de Ñeembucú, por lo que se solicita siempre contar con todos los documentos personales y los documentos de los vehículos en los que uno transita por las rutas de nuestro departamento. Compañeros, audiencia, es lo que podemos compartir con ustedes en la mañana de hoy. Agradecemos, como siempre, el espacio y la atención.
0: Muy bien, de esta manera el informe desde la Dirección Departamental de la Policía Nacional. Claudio Arce, precisamente. Bueno, ya en un rato más van a estar ya los compañeros del área deportiva, pero increíble ayer el resultado de Cerro Porteño. Segundo partido del torneo clausura, segundo partido que pierde Cerro Porteño. Y hoy continúa. Ayer empataron Rubio Ñu y Ameliano 1-1. La victoria en la terraza del país, 2 de mayo, el Gallo Norteño, que le ganó a Cerro Porteño por 2-1. Increíble la cantidad de situaciones que no pudieron efectivizar los delanteros de Cerro Porteño, La no pintalla, ¿ves? Y bueno, Lanas y Seya, ¿ves? Allá, Esteban. Lanas y

0: y seis llaves y nada. Ni de sigo y no de cuadrilla nada y seis llaves. A las y seis llaves, imagina. y seis llaves, ¿dónde lo viste? ¿Puedo pagar? ¿Y qué llamas? Pues a las y seis llaves y nada. Bueno, los partidos para hoy, Luqueño Trinidense a las 18 horas. Y otro partido complicado, Olimpia, que no dejó tan buena impresión ante Libertad la vez pasada. O al menos. Nosotros no pudimos ver este tema porque estábamos transmitiendo el partido acá del fútbol local. Pero, según dicen, no dejó buena impresión Olimpia con los nuevos jugadores. Pero de hecho es que yo he visto el compacto y he visto que Libertad jugó muy bien. En el debut de técnico de Nelson Aedo Valdés como técnico de Libertad. Pero está en mi oñela Nelson Aedo, o sea, lo mismo que jugar Oveiza es. Y bueno, eso es dirigir seguramente, ¿verdad? Bueno, pero obviamente que en la mitad más uno está enlutada en el día de hoy, la mitad más uno. No le quieren ver ni fotografía a Haaland. No digo Haaland, Haaland. Haaland. Haaland es el delantero noruego. Y este es Haaland. Pero en realidad Haaland no es Haaland, es Haaland también. Se suena igual de las dos maneras, ¿verdad? Pero se escribe diferente. Pero Petten Hill, por ejemplo, ya tiró la bomba contra Haaland. Va, es bella porque tenía entrenador de hockey dirigiendo a Cerro, dice. Lo que pasa es que Haaland vino a Paraguay a promocionar y a, ¿cómo se llama?, a capacitar a los técnicos de hockey sobre césped. Bueno, y por eso le relacionan, pero está ahí, ¿verdad? Bueno, a un mes de la histórica jornada en Boston, también dice la información, aún siguen los ecos de lo que fue el aquel 29 de junio en Boston, una jornada que pasará a la historia para la eternidad de lo que gusta en el fútbol. Con el gol de Julio Enciso, los penales tapados por Orlando Gil y el tanto histórico de José Canales para la clasificación a octavos de final en la Copa del Mundo, donde todo eso sirvió por un mes de histórica celebración. El partido donde Paraguay definió la muerte cada metro en el terreno de juego, dice. Un mes y un mes ya eliminado, Alemania, Más vimos hasta allá. Un mes. Pues te jugó tiempo. Increíble, esa. O sea, acá en la radio solamente Rubén Candy y yo creíamos en Paraguay. Y el resto de los mortales, ninguno. O sea, arrugaron todito. Increíble, esa, Hasta Esteban, que le suele atinar a apostarla, no. No se atrevió a apostarle a Paraguay. Le apostaría a Paraguay, veamos Miami, y vamos ahora a ver, Esteban, Vacaciones anticipadas. Ahí. Por las playas de Miami, por ahí. Bueno, en síntesis, lo que le apostaron a Paraguay en ese partido, ganaron mucha plata. Muy bien, señor. 11 de la mañana puntualmente. Vamos a la pausa, ya volvemos.
1: Radio Nacional del Paraguay y los medios de comunicación les recuerda a Virgilio Centurión.
2: Nace para ti, hermosa ciudad, Villa del Rosario.
1: Nacido en la ciudad de Acaay un 14 de enero de 1914, falleciendo en Asunción un 10 de febrero de 1996. Fue un gran músico paraguayo. Sus inclinaciones artísticas se manifestaron a muy temprana edad. Se informó en la banda de músicos de la policía de la capital con Nicolino Pellegrini y Salvador Dentis, teniendo como compañeros a Félix Fernández, Carlos Dos Santos, Carlos Lara Vareiro, Ramón Reyes, entre otros grandes protagonistas del quehacer artístico musical. Estudió violín con Remberto Jiménez. Con el tiempo, se convirtió en un reconocido flautista, violinista y compositor. Integró importantes agrupaciones como la Orquesta Perurimá de Mauricio Cardoso Ocampo, la Orquesta de la Asociación de Músicos del Paraguay, institución de la cual fue miembro fundador, la Orquesta Sinfónica de la ciudad de Asunción. Además de formar su propia orquesta, que gozó de inmensa popularidad tanto en nuestro país como en Argentina, donde residió por muchas décadas. En 1936 compuso Irene, con Mauricio Cardoso Ocampo, una de sus creaciones más conocidas.
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